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1: Cuarteto. Ezequiel Romano. 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

0: Muy buen día, muy buen viernes. Finalmente hemos llegado al día viernes. ¿Cómo están? ¿Cómo se encuentran? Uno se levanta los viernes y empieza a ver, a hacer como seguimiento de las heridas de la semana, ¿o no? Hay una edad en la que ayer escuchaba una comediante que sigo y que me gusta mucho, que dice, uno se da cuenta que está grande cuando duele vivir. Es decir, cuando te levantás, ¡ay, la espalda, cierto que la espalda! ¡Uy, la rodilla! Y ahí es como un punto para que puede ser a cualquier edad, pero cuando ese dolor crónico ya es una manifestación clara del paso del tiempo. No sé cómo me está doliendo la coyuntura. Uno empieza a descubrir partes del cuerpo que desconocía que existían. Parece que empieza a ser un profesional de la anatomía y empezás a decir, no, ¿sabes qué? Lo que me está doliendo justamente es el músculo que está detrás del no sé qué. Decís, ¿cómo sabe tanto? Claro, porque te pusiste a investigar, le pediste casi a la IA, te diría ahora, o a un profesional que te diga exactamente qué era eso que te dolía y que te viene doliendo desde hace ya más de un semestre. Un dolor de más de un semestre, diríamos claramente, que es algo que se ha instalado como signo de paso del tiempo. Y creo que cada uno, cada una, tenemos alguna cosita por ahí que anda dando vueltas. Ay, vos sabés que tengo esta molestia, que no sé cómo acomodarla. Bueno, pero sí les digo que la energía que maneja este grupo que cada mañana se encuentra en este espacio físico para llevar adelante Info Chucao, nada tiene que ver con el paso del tiempo. Y está, como siempre, a pleno. Les cuento que en la dirección está Gaby Bamonde, en la producción Ada Ullelo, en los controles Jorge Ocampo. Esa es la parte más joven del equipo, junto con Luz, que sostiene las redes. Y después venimos los que conformamos el equipo de los clásicos. Me gusta decir más clásicos. ¿Te gusta más clásicos?
1: Sí, podría ser.
0: ¿Preferís vintage?
1: Viejo.
0: Pero no, viejos
1: son los trapos.
0: Viejos son los trapos, no. Ya vamos a encontrar. Bueno, en el móvil está nuestro compañero Roberto Corral, desde tempranito Esteban Veiga, mi nombre es Sole Laitano. Muy buenos días a todos. Y ya mismo en este envión que les propongo, mira, entra en pantalla, como si entrara a la cancha Esteban Veiga. Muy buenos días.
2: Hola Sole, hola a todos los que están del otro lado. Yo no quiero empezar este fin de semana largo con discordia, pero espero que el señor Roberto Corral no haya escuchado que lo acabas de decir viejo.
0: No, vos sí.
2: No, entonces, yo, si el señor Corral nos está escuchando, yo no me voy a sumar a esta polémica que abrió la conductora del programa, que le dijo, no sé si clásico, no sé qué cosa.
0: Robert, buenos días.
3: Buenos días, ¿cómo le va, mi querido párvulo?
0: Ay, mira, pero es verdad, hay como...
3: Escuché todo, absolutamente. Vale. Está, trapo recontra trapo.
0: No.
2: Pero no es manera.
3: Temprano en la mañana ya.
0: No, pero no. Yo digo que este equipo de Info Chucao en vivo tiene claramente un escalón etario, ¿sí?
3: Sí.
0: Chiquitito.
3: Qué bien que habla, señor.
0: ¿Viste? Estoy abogando por el uso de un vocabulario pleno como es el hermoso castellano.
3: Exactamente. Tenemos hermosos términos para poder utilizar.
0: ¿Viste?
3: Bien, ahí estamos. Ahí estamos.
0: Entonces, ¿no es verdad que nos damos cuenta del paso de la edad cuando te levantás con un dolor que ya te venía arrastrando de hace 6 meses?
3: Sí, puede ser, sí.
2: No lo dijo convencido.
3: No, puede ser, dije.
0: Puede ser.
3: No, yo creo que empezar a ligar el paso del tiempo, el paso de los años en la vida de una y de uno, ligarlo directamente al término a la cuestión de caimiento, por decirlo así, suavemente, físico,
0: rotura,
3: físico, a mí no me gusta mucho, entonces
0: no, claro,
3: pasa, obviamente, sí, claro, claro que sí, digamos, empieza a ver a los que llamamos los achaques. Pero sí, puede ser un síntoma claramente. Pero bueno, sí, lo mismo que por ahí, esto, ¿cómo era? ¿Cómo se llamaba este? ¿Cómo se llamaba este? ¿Cómo es el de? ¡Ah! El apellido. Bueno, ¿no? Empieza este lugar que fuimos, ¿cómo era?
0: Bueno, yo lo bueno que tengo mala memoria desde hace 30 años. Así que a los 20 ya tenía.
3: No denota exactamente años andados, sino a veces. Otra cuestión, ¿no? Que a veces hay distracción. Yo le adjudico esto cuando a veces algún cercano me dice, vos sabés que me estoy olvidando los nombres. Que yo, bueno, me pasa todo. Y hay días y días, también hay un poquito de eso. Yo le adjudico ya esas cuestiones de, de Venus retrógrado y de conjunción planetaria y qué sé yo. Viste, son esos días raros, entonces tormentas solares.
0: Ah.
3: Y hagamos un poquito.
0: Mira.
3: Eso está bueno para tirarle un poco siempre la pelota afuera.
0: Claro, no soy yo, sos vos, le decís al universo.
3: Claro, tal cual. Entonces ahí, bueno, atemperamos un poquito la cuestión de... Y después, bueno, sí, andar orgullosas y orgullosos con los años puestos.
0: Pero claro que sí, claro que sí. Pero viste que es como una puerta de roble, hermosa, clásica, de esas que querés tener siempre. Pero que la abrís y hace un ruidito, que si no lo aceitás, hace un ruidito. Es como esa rodilla, ruidito, sí. Esa rodilla que hay que aceitar. Que te encanta, que la querés, que quiero mi rodilla ahí, pero te hace ese ruidito.
3: Está buena la analogía, me gusta esa, que ir aceitando, sí, hay que ver cómo están todas las bisagras, ¿no?
0: ¿Viste? Claro.
3: Exactamente.
0: Ponerle un poco de cariño, nada de pegar un puertazo, no, vamos con cariño.
3: Oh, exactamente.
0: No.
3: Bueno, eso,
2: manejarlo
3: con cuidado.
0: No, con cuidado. Bueno, pero ayer veía justo, escuchaba en realidad un monólogo de una comediante que decía eso. Ya te empezás a levantar con algún dolorcito clásico, ¿no? Nada que te importune la vida, pero está como una cosa ahí clásica instalada. Que vos decís, ¿esto qué será? ¿Tomé frío? No, hace 6 meses era verano, no tomaste frío. Está ahí, es algo que va a haber que acompañar.
3: Claro, exactamente. No, bueno, son hermosos, digamos, son muy lindos temas que suele utilizar, con lo que suele trabajar la gente que hace humor, claro. Stand-upero, uh-huh. Eso está buenísimo. Uh-huh. La verdad que a veces tomarse, reírse de una, a veces, con estas cosas que a veces compartimos, ¿no? A veces nos vamos identificando con cosas que nos pasan, a todas y a todos. Entonces, eso está bueno, sí, realmente. Y lo compartimos. Sí.
0: Otro de los temas que se instaló en el humor, y yo no me quiero ir mucho, es el tema del pendrive. ¿Cómo estamos de pendrive? No sé si recuerdan algo que sucedió ayer. Adorni dijo que encontró un pendrive en el que tenía...
3: El pendrive de Adorni.
0: Claro, el pendrive de Adorni. Qué lindo tema para... Mira qué lindo título para una canción, el pendrive de Adorni.
3: Sí, está bueno.
0: Sí.
3: Ya tiene... Está la cascada, va teniendo un montón de cosas.
2: Ya va a sacar un LP.
0: ¿Revisaste vos? ¿Revisaron los pendrive de casa, chicos? Porque por ahí...
2: Yo creo que no tengo pendrive.
0: Pero...
2: ¿Cómo puede ser?
0: Así nunca vamos a salir de...
3: Yo tengo pendrive. Ahí va, sigue denotándose los años, ¿viste?
0: Mirá. Pero bueno. Pero yo tengo un montón de pendrive. ¿Por qué? ¿Es de hace años tener pendrive?
3: No, pero está medio que ya. Hay cosas como van muy aceleradas.
0: Claro.
3: Digo, me manejo con esto. No, dice, ya está.
0: Pero para llevar poquitita información llevo en el pendrive. Para llevar Bitcoin llevo en el pendrive.
2: Claro, ahí sí.
0: Claro. Entonces, total es una clave.
2: Te entran $500,000 en un pendrive.
0: ¿Quién pudiera?
3: No guardo moneda virtual.
0: Claro.
3: No, solamente otro tipo de archivitos.
0: Claro, pero... ¿cómo han cambiado los tiempos, no? De abajo del colchón adentro de un pendrive.
3: ¿Adentro de un pendrive? Bueno, mirá. Ahí está, cómo se renueva.
0: Claro.
3: Eso es hermoso. Y hermoso tema de para el humor y para los memes y para todo.
0: Claro, sí, que sí.
3: Volvemos, ayer lo decíamos, ¿no? Que el ingenio, el humor popular, le ponemos eso para seguir sobrellevando estas cosas, ¿no?
0: Sí, totalmente.
3: Y que hay que informar y comunicar esto, bueno, uh-huh. Y como tratar de procesarlo, entonces le ponemos esta garra, uh-huh. Ahí va.
0: Es para empezar un poquito la mañana del viernes tomándolo exactamente de esa manera como decís vos, ¿no? Con humor, porque si no está bien difícil de contar ese tipo de información. Robert, sí. ¿Por dónde irá la agenda informativa de nuestra mañana?
3: Bueno, entre otros temas nos vamos a acercar a vecinas y vecinos de Martín Hogado, que están haciendo una presentación acerca de lo que ya se ha anunciado, la construcción del portal Confluencia allí en el acceso a Lamprale, uh-huh. Al área natural protegida Río Azul, Lago Escondido, y que tiene que ver allí una presentación porque se está evidenciando de árboles cipreses uh-huh. Marcados allí, vivos, que bueno, pueden sufrir esta esta tala, y además, bueno, hay algunas otras consideraciones acerca del proyecto en sí, de la construcción de este portal, de la edificación que se hace en este sector, tan sensible, claramente. Y bueno, vamos a tener allí vecinas que nos van a informar y detallar de esta presentación, siempre con mucha diligencia y muy muy atentos allí a la acción, la gente de allí, ¿no? Del lugar. Así que bueno, eso será como así de los temas de la mañana, y con cierta continuidad íbamos instalando también el tema de la seguridad vial, y bueno, que vamos a tener en estos días también algunas especificaciones también sobre cómo trabajan o se proponen trabajar en diferentes áreas, instituciones, organizaciones, con el tema de la seguridad vial en general, y parte de esto y lo que tiene que ver con lo que pasó hace 2 días, la entrega de las primeras licencias, así llamadas, de conducir, de un programa, se llama Mi Primera Licencia, y bueno, vamos a tener información al respecto, también así en general, cómo se trabaja desde la sector de tránsito municipal, en el Bolsón estamos hablando, con justamente todo lo que implica el trámite de licencias y controles. Así que bueno, ahí andan de los temas que saldrán en la mañana.
0: Perfecto, perfecto. Bueno, entonces nos dejamos de cháchara y en minutitos nos volvemos a comunicar ya para avanzar de lleno sobre esta agenda informativa.
3: Perfecto, un abrazo.
0: Abrazo. Gracias. Grande. Allí estaba nuestro compañero desde el móvil de exteriores para dar apenas un repaso a vuelo de pájaro de lo que será la información que tendremos en esta mañana. 18 minutos pasaron de las 9, primera pausa, breve, ya viene el resumen informativo.
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4: Comenzamos la mañana bien informados. Hacemos un breve repaso por las últimas noticias publicadas en nuestro portal InfoChucao.
5: La nueva terminal del Bolsón entra en una etapa clave. ¿Cómo avanza la obra que promete cambiar el acceso a la ciudad y potenciar el turismo? La nueva terminal de ómnibus del Bolsón ingresó en su tercera etapa con el inicio del cerramiento que prevé finalizar en diciembre. Luego comenzará la construcción de las dársenas en un proyecto conjunto entre el municipio y la provincia que busca reorganizar el tránsito, fortalecer el turismo y dotar a la ciudad de una infraestructura con locales comerciales, estacionamiento y espacios para el transporte de pasajeros.
4: Río Negro, los estatales del Poder Ejecutivo cobrarán un aumento del 4.28% con los haberes de junio. Los trabajadores estatales del Poder Ejecutivo de Río Negro cobrarán con los haberes de junio un aumento salarial del 4.28% calculado en base al promedio de la inflación nacional y de Viedma de abril y mayo. Con esta actualización, el incremento acumulado en el primer semestre de 2026 alcanzará el 16%, según informó el gobierno provincial.
5: Operativo contra el narcotráfico en Comodoro. Detuvieron a dos personas y secuestraron un kilo de cocaína. Como resultado del operativo El Extraditado, la policía del Chubut detuvo a dos personas en Comodoro Rivadavia y secuestró un kilo de cocaína, cannabis, municiones y otros elementos vinculados al narcotráfico. La investigación permitió identificar a un ciudadano dominicano que había reingresado al país pese a una expulsión previa y que era señalado como principal proveedor de la droga.
4: Encontraron en Comodoro Rivadavia a la mujer y a la niña de 6 años que eran buscadas con alerta Sofía. La división búsqueda de personas de Comodoro Rivadavia localizó a una mujer y a su hija de 6 años que eran buscadas bajo el protocolo de alerta Sofía solicitado por la justicia de Córdoba. Ambas fueron halladas en buen estado de salud cuando viajaban en un colectivo hacia Río Gallegos y tras las revisaciones médicas y las actuaciones correspondientes, la Fiscalía Cordobesa dejó sin efecto la alerta.
5: Chubut y Chile firmaron un acuerdo de cooperación judicial para combatir el cibercrimen, la violencia de género y la violencia rural. El Ministerio Público Fiscal de Chubut y el Ministerio Público de Chile firmaron en Santiago un acuerdo de cooperación judicial para fortalecer la investigación de delitos complejos.

0: viejos mediante transferencia tecnológica e intercambio de información y equipos conjuntos. El convenio incorpora el uso del software Espejo Chubut y prevé acciones coordinadas contra el cibercrimen, la violencia de género y la violencia rural.
1: Jubilados, pensionados y personas con discapacidad buscan garantizar el acceso a luz, agua y gas, pese a las deudas. Las empresas de luz, agua y gas no podrán cortar el servicio a jubilados, pensionados, personas con discapacidad y familias en situación de vulnerabilidad que acrediten esta condición. Para acceder al beneficio deberán completar un formulario, mientras las prestatarias deberán garantizar planes de pago y, si falta documentación, podrán gestionar de forma online el certificado necesario para mantener la protección.
0: El Bolsón, hoy no contamos con tierras fiscales para lotear, afirmó Carlos Pérez. El concejal Carlos Pérez confirmó que el Bolsón registra una fuerte demanda habitacional y que el municipio mantiene abierto el registro para quienes buscan acceder a un terreno o vivienda, aunque hoy no dispone de tierras fiscales para nuevos loteos. Además, destacó las gestiones para recuperar las tierras de gendarmería y avanzar con un proyecto de 110 lotes con servicios.
1: Facundo Jones Walla seguirá con prisión preventiva por otros 3 meses, que resolvió el Tribunal de Revisión. El Tribunal de Revisión prorrogó por 3 meses la prisión preventiva a Facundo Jones Walla en una causa federal, aunque descartó por el momento uno de los cargos vinculados a presuntas acciones contra el orden constitucional. La defensa cuestionó la continuidad de la detención y afirmó que, tras un año de encarcelamiento, la Fiscalía no presentó pruebas suficientes para mantener la acusación.
0: Advierten sobre intentos de estafa con llamados y correos falsos vinculados al Poder Judicial de Río Negro. El Poder Judicial de Río Negro alertó sobre una posible estafa telefónica en la que personas se hacen pasar por integrantes del organismo para pedir datos personales o inducir a vincular dispositivos de WhatsApp. También advirtió sobre correos falsos con enlaces o archivos adjuntos y recomendó no compartir códigos ni contraseñas, cortar la comunicación y verificar cualquier consulta únicamente por canales oficiales.
1: Anselmo Torres sobre el acuerdo universitario. Estamos igual que antes porque tenemos una ley que no se cumple y una demanda judicial vigente. Las universidades nacionales acordaron con el gobierno una recomposición salarial del 24.33% en 2 tramos, más fondos para becas y hospitales universitarios. Sin embargo, mantendrán el reclamo judicial para exigir el cumplimiento de la ley de financiamiento universitario. El rector de la Universidad Nacional de Río Negro, Anselmo Torres, sostuvo que el acuerdo busca atender urgencias sin renunciar a la demanda ante la Corte Suprema.
0: Lluvias en Lago Puelo, bomberos voluntarios pidieron extremar las medidas de prevención. Bomberos voluntarios de Lago Puelo pidió a la comunidad extremar las medidas de prevención ante las lluvias que afectan a la localidad. Recomendaron evitar desplazamientos innecesarios, no circular por zonas inundadas ni cruzar cursos de agua, además de mantenerse informados por canales oficiales. Las guardias operativas continúan activas y los equipos permanecen en alerta para responder ante cualquier emergencia.
1: Hasta acá el repaso de las últimas noticias publicadas en nuestro portal InfoChucao.
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0: Bueno, estábamos escuchando ahí un poquitito de Paco Amoroso y Catriel en el Tini, ¿cómo se llama? Tini Disc, es Desk, Tini Desk, es el escritorio, claro. Para quienes no lo hayan escuchado, escúchenlo completo porque la verdad que a mí me pareció muy, pero muy, muy interesante la combinación en esa presentación. Googleen en Tini Desk y van a poder ver un montón de artistas que se presentan en ese formato en donde hay músicos invitados y la verdad que el combo es muy interesante.
1: Ellos salieron, se catapultaron a la fama de ahí, ¿no?
0: No, no, no, no,
1: Cuando
0: no.
1: hicieron
0: Creo que no, no, ya tienen un haber, son músicos grosos aparte.
1: No, no, no, pero saltaron a la fama con ese de el tema que fue hit, el de,
0: A ver.
1: ¿cómo es? Tatuaje en el cuello.
2: Buen día.
0: Tatuaje en el cuello.
1: ¿Ese salió
0: Uy,
1: de ahí o no?
2: la ganancia está como picando en alta. Buen día. Se hicieron muy, muy conocidos Catriel y Paco Amoroso después del Tini Dex. Tuvieron como un golpe de fama internacional.
1: Claro, ahí está,
2: Venían
1: sí.
2: siendo muy conocidos
0: Para.
2: nacionalmente.
0: Tatuaje en el cuello.
2: Claro,
1: Ese,
2: claro,
1: claro.
2: claro. Esa es una de las canciones. Después de eso se tomaron un receso, de hecho, de la
0: ¿Ah?
2: profesión. No sé si se acuerdan que anunciaron un disco y cuando estaban por lanzarlo,
0: Sí.
2: se bajaron
1: Sí.
2: y dijeron, nos vamos a alejar un tiempo porque estamos,
1: Un poco rotos.
0: Mira.
2: sí, bastante
0: Sí, pues se
2: rotos.
0: habían ido
2: Nos
0: de gira los dos.
2: sí, los
0: Esa gira.
2: superó absolutamente la situación y volvieron con un último disco que es muy distinto a lo que hacían antes. Parece casi como una burla a la industria musical.
0: Mira, bueno, lo vamos a tener que chusmear por allí entonces,
2: Digo una burla porque musicalmente suena muy bien. Es
0: sí.
2: como si querés, podés tejer una suerte de paralelismo con el cuelgue,
0: Ajá.
2: que suena muy bien musicalmente y las letras te desconciertan totalmente.
0: Claro,
2: Bueno,
0: claro,
2: una cosa
0: claro.
2: parecida, salvando mucho las distancias, porque son estilos muy distintos, también los que hace una banda y la otra.
0: Bueno, igual me parece muy interesante esta presentación, el Tini Desk. Yo empecé escuchando a Milo J ahí, que lo gastamos de escucharlo, y después empezamos a encontrarnos con otro material maravilloso. Esas cosas que por ahí uno no chusmea tanto, no sé si por una cuestión etaria o por qué, pero por ahí. Entonces, cuando vas compartiendo con otras generaciones, te dicen, yo escucho tal cosa, y vos decís, ah, pues mira. Así. Bueno, ya tenemos consigna hoy. Raro, ¿no?
1: Contámela, contámela. Y porque se viene el fin de largo,
0: Perdón.
1: entonces, ¿qué hicieron? Bueno, vamos a empezar a organizarnos de
0: Hagamos
1: tempranito.
0: todo
1: Y ya está,
0: capilla.
1: mira,
0: Claro.
1: 9:42 ya tenemos consigna.
0: Ya te tenemos la
1: Contá.
0: consigna, mira. Sí.
1: Cierto es que hay mucho sorteo hoy.
0: Hay mucha cosa.
1: Claro.
0: Hay mucho. No será el pendrive con $500.000, pero hay mucha cosa para. Y dale, y
1: Pero.
0: dale. Pero, por ejemplo, hoy, primer premio que tenemos, si pusiéramos así primero, segundo, son todos
1: Sí.
0: buenos. Pero bueno, tenemos un paseo lacustre.
1: Contame.
0: Paseo lacustre. A ver, ¿cuántos medios tiene para ganar un paseo lacustre en Náutica Puelo? Impresionante, pebete. Escúchame, chiquilla. Te vas a ir a pasear ahí por las costas del lago Puelo, ver la profundidad que tiene nuestro lago, que es una belleza. Digo nuestro porque acá somos de Puelo.
1: Correcto.
0: Y nos gusta decir nuestro lago.
1: Está muy bien.
0: ¿O no?
1: Yo lo digo. Así.
0: Abogamos por eso.
1: Abogamos. Y
0: Abogamos,
1: sí, nunca
0: abogamos.
1: más se le va a olvidar la palabra, nunca más en la
0: Nunca más
1: vida.
0: en la vida,
1: No.
0: nunca más, nunca más. Un paseo lacustre que vos podés elegir, cuando vas podés elegir hacer hasta los hitos, podés hacer todo lo que es la recorrida costera, podés ir hasta el Turbio. La verdad es que hay muchas opciones de paseos que te ofrece Náutica Puelo. Hoy vamos a estar sorteando uno.
1: Pero no queda allí la cosa,
0: No.
1: porque hay más premio, hay más sorteo y como todos los viernes, por suerte, gracias a la gentileza de Altos Pollos, hoy también sorteamos un pollo al espiedo con fritas.
0: Pero
1: Pero
0: qué perfecto, qué
1: para empezar un fin de
0: perfecto.
1: largo a toda potencia, pero
0: Oh, pero además,
1: hay más.
0: sí, además, para los que les gusta llevarse el mate, irse a un bingo,
1: Sí.
0: jugar ahí toda la tarde, como hay gente que le encanta, cante línea, y se pelean con el de al lado, corre el codo.
1: ¿Es línea? ¿Qué más?
0: Cartón.
1: descartó, no sé.
0: La chingüina que no tenemos mucha idea.
1: No, yo no.
0: La chingüina que era no tengo mucha.
1: Y después bingo.
0: Claro. Pero hay unos premios espectaculares, sí. Así que hay tres cartones, no uno ni dos, sino tres cartones.
1: Sí.
0: Hoy se van a llevar algo sí o sí, chiquis.
1: Así que empiecen ya mismo a mandar mensaje, ahora cuando le digamos la consigna, al 2944-577277, y les voy a recordar, antes que le digamos la consigna, que tienen que poner luego de la respuesta a la consigna del día de hoy el nombre, los últimos tres números de su documento, y también les recuerdo que si manda mensaje de texto tienen una chance para participar, pero si manda mensaje de audio se duplican esas chances. Y la consigna del día.
0: La consigna del día de hoy es ayer nos enteramos, sí, luego de la presentación jurada de Manuel Adorni, sí, vocero y ministro, que había encontrado, y qué felicidad te produce cuando te encontrás algo así, había encontrado un pendrive en el que tenía un ahorro de cerca de $500,000 en moneda virtual, ¿no?
1: Sí, yo, sí.
0: Qué belleza cuando te pasan esas cosas, cuando te encontrás alguito,
1: sí,
0: tuyo.
1: Yo me encontré 2,000 pesos.
0: 2,000 pesos.
1: En un pantalón.
0: ¿Qué crotés?
1: ¿Cómo? Perdón.
0: ¿Qué crotés tenemos? Porque yo celebré 1,500 pesos el
1: bien,
0: otro día.
1: Bien, esto vendría a ser quién da menos en este
0: ¿quién
1: caso.
0: ¿Quién da menos?
1: No, quién da más, quién da menos.
0: Pero no, es que no esperaba. Ah, no, y lo último que celebré muchísimo fue un par de lentes de sol que creía haber perdido.
1: Oh, claro.
0: Que los quería muchísimo, los tengo hace más de 10 años y los quería mucho porque son lentes comprados en óptica, que no es lo mismo,
1: claro,
0: ¿viste?
1: Claro, claro. Lentes
0: lindo. Ya están muy baqueteados, pero los quiero mucho. Creía haberlos perdido. Es más, me hago cargo de haber ido a decirle a gente de mi familia, vos te quedaste con mis lentes.
1: No, bueno.
0: No, porque les gustaba mucho a todo el mundo.
1: Entonces empezaste a ver sospechosos por todos lados.
0: ¿Vos te acordás que vos te probabas mis lentes? Sí, bueno. Bueno, ¿dónde están?
1: Quiero requisar tu mesita de luz.
0: No, sí, no, no. En la familia nos robamos discos de LP, libros.
1: O sea, hay un tráfico.
0: Hay un tráfico muy... Que además después el que lo sacó inventa anécdotas en relación a ese libro, por ejemplo. No, yo este libro me lo compré en una librería que quedaba en la calle allá de Ayacucho y...
1: ¿Y de ese que te robó?
0: Y te lo robó.
1: Bueno,
0: inventan anécdotas para fortalecer la idea. Un poco lo que hizo justamente el ministro.
1: Exacto. Exacto. Y llegamos que, mira, no va...
0: Esto de te invento una anécdota que sostenga mi mentira.
1: Claro, que le dé un poquito de cuerpo a la mentira, que bueno, a todas luces, por más que quieran, de un lado, del otro, le busquen la vuelta. Te das cuenta que es falso.
0: Ya no le cree nadie.
1: No. Yo igual ayer lo vi soplando la velita.
0: Ajá.
1: Adorni.
0: Sí.
1: En el cumpleaños de Pato Bullrich.
0: Ah.
1: Lo pusieron, hicieron la foto institucional como para mostrar, sí, unidad en el oficialismo. Y estaba ahí Pato, Bullrich, sí, estaba Karina Milei y estaba Adorni, que tal vez sea una metáfora, porque estaba último en la foto, casi como que se caía de la foto. Estaba ahí en el margen, ¿viste? Cuando arman el encuadre.
0: Como que la podés cortar la foto.
1: Exacto.
0: Y no pasaría nada. Le dijeron, sacala vos, Manu. Sacala vos, Manu. Seguro no, pero miren que yo salgo. Sí, sacá vos, dale, dale, bueno, dale, combate.
1: Pimba.
0: Quedó al borde.
1: Peor que
0: podrían
1: eso,
0: haber
1: la
0: llamado a un fotógrafo.
1: hay otra que están literalmente soplando la velita de la torta, y él quedó así bien preparado para el corte.
0: Para el corte.
1: Sí.
0: De la torta, no. Bueno, en realidad la consigna es ¿qué fue lo último que te encontraste tuyo, que habías, sí, perdido hace algún tiempo, y que encontraste en un bolsillo, en un cajón, en alguna campera, en algún bolso de viaje? A veces uno viaja y pone cosas y después ese bolso se guarda y ahí te quedó algo. ¿Qué fue lo último que encontraste y que te dio como cierta felicididad?
1: ¿Ustedes tienen cajón de Vale Todo? Un cajón todos en el que podés encontrar desde un pariente hasta un pendrive o hasta lo que sea. ¿Tienen un cajón de esos?
0: Yo diría todos, pero no quiero. Diría que todos tienen esa condición. Pero sí, sí, hay, y además hay espacios comunes que.
1: Claro que sí. Che, ¿te fijaste en el cajón?
0: El mueble de la cocina.
1: ¿Te fijaste en
0: el mueble de la cocina? El mueble de la... Che, ¿dónde está tal cosa? En el mueble de la cocina. No, ya miré.
1: Ah, entonces no sé.
0: El mueble de la cocina debiera tener un inventario.
1: Claro, ahí está. Viste que si uno hace ese ejercicio, lo encuentra en ese lugar. Sí. Yo tengo el cajón de la abajo de la biblioteca que ahí... Sí.
0: Todos los Esteban guardan cosas.
1: Todos ahí, todos. Gente que ha pasado y guarda cosas.
0: No, gente de visita. Ah, bueno.
1: Che, pero, sí, está en el cajón. ¿En serio? Sí,
0: mirá, mirá, te llaman por teléfono y te dicen...
1: ¿Te podés fijar en el cajón de tu casa?
0: No tengo al Michi hace días que no viene. ¿No podés revisar el cajón ahí? A ver,
1: sí, yo saco y ahí está el cajón.
0: Bueno, me fijo. Eso, ¿hay algo que hayas encontrado hace poquito o mucho?
1: Los 2,000 pesos.
0: Esos 2,000 pesos. Bueno. 2,000 pesos está, igual está bien, es muy
1: la
0: lindo.
1: Campera. Y yo te lo festejé un poquito.
0: ¿Viste?
1: No, no te hice, es la verdad. Bueno. No salí a festejar, pero metí un puño apretado. ¡Bam! Y seguí.
0: Porque aparte depende de la fecha del mes. Si lo encontrás el día 4 o 5, es como 2,000 pesos.
1: Un poquito.
0: Un 27, bueno. 28.
1: Bueno, ahí por ahí te lo festejo un poco.
0: ¡Epa! Es como, ¡epa! Mira cómo bailo luego 2,000 pesos. Bueno, ¿qué te encontraste en un cajón, en un, a veces puede ser en un cuaderno, donde ustedes quieran, ¿sí? A veces guardadito dentro de un cuaderno.
1: Puede ser una foto.
0: Puede ser una foto.
1: Una carta.
0: No tiene por qué ser, gracias, no tiene por qué ser.
1: Una carta. Un regalo que alguien te había hecho.
0: Sí, sí, también, ¿no? También. No tiene por qué ser una cuestión así de valor...
1: Económico, no. Sino también puede estar relacionado a lo emocional, ¿no?
0: Claro, claro. Una caja de chocolates que todavía sirve, dijo Homero.
1: Todavía sirve.
0: 50 minutos pasaron de las 9. Pensalo, porque hay un montón de premios para esta mañana y nos contás y le mandamos un saludo a Alfredo, que es el primerísimo en mandarnos audio. Pausa, ya volvemos.
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0: Le mandamos un saludo muy, pero muy, muy grande a Luis, nuestro amigo Luis Albornoz, amigo y colega, que también se engancha con la consigna y nos mandó respuesta hace un minutito. Dice que en los cajones de él encuentra de todo como en botica. Me encantó. Encontramos de todo. En mi escritorio, el cajón de mi escritorio, de todo, como en botica. Bueno. Esos cajones que abrí, sí, ahí, pero... Sí, yo tengo también, tengo de esos. Y después lugares de la casa donde, como decíamos recién, hay de todo. La consigna de hoy es esa. ¿Qué es lo último que te encontraste en tu propia casa o en una campera o en el auto? A veces abrís el la guantera, ¿se llama? Sí. La guantera. Y hay cosas que, bueno, uff, cosas, claro, eso de hace mucho tiempo.
1: O por ahí no limpiás muy a menudo el auto, bueno. Y encontrás abajo de la butaca o en el baúl o tirado en el asiento de atrás. Pero mirá,
0: mirá
1: dónde
0: lo que encontré.
1: Estaba, sí. Que estaba.
0: ¿Te acordás buscando el lobito de mar que compramos en Mar del Plata en el 87?
1: Pero claro, pero ahí no fue justo cuando compramos el auto, ¿sí?
0: Sí, que ese que cambia de color con el clima. ¿Querés creer que tanto que yo me peleé con tu mamá que le dije, mirá, usted se quedó con el lobito, estaba abajo del...
1: Después habrá que, en otro programa, muy cortito, sí. Habrá que ver qué se hace cuando uno culpa al otro en estas cuestiones menores, ¿no? Y después te das cuenta que al que culpaste no tenía nada que ver.
0: No,
1: y
0: hay que pedir disculpa. Hay que pedir disculpa. La disculpa no sana el error cometido. Pero es una forma de mínima de reparación. No le tengamos miedo a la disculpa.
1: Yo digo, en estos casos pequeños, ¿eh? Sí. En estas pequeñas. Así de. Uno pide la disculpa, le dice, se hace cargo. Puede ser así, pero no tan así. Y te vas medio como diciendo, tenés razón, pero no tanto.
0: Claro, ese, bájate de ese caballo.
1: De una vez por todas ya.
0: No, y hay que decir, yo lo estoy diciendo de manera pública, esos lentes que les dije a ustedes, che, No,
1: aprovechando,
0: los tenía yo, sí.
1: Está mandando la disculpa acá.
0: Acá mismo. Pero ya lo hice, porque hace unos días, sí. Lo último que me encontré en un cajón, un pañal de bebé. Hoy mi hijo tiene 7 años, dice Laura. Límpiale.
1: Bueno.
0: Me muero, Laura.
1: Encontraste un pañal después de 7 años.
0: Es muy, muy, muy, claro, sacó así, mirá.
1: Che, claro.
0: Pero no te lo puedo creer. Y ahí estaba. Buenos días, Sol Esteban y equipo. Lo último que encontré en una campera fue una entrada para ir al estadio. Y como no la encontré, tuve que comprar otra. A las 2 semanas encontré la primera. ¡Qué bajón! ¿Qué?
1: ¿Y dónde la había puesto? Yo te juro que la tenía la entrada.
0: ¡Qué bajón! ¡Qué bajón! Bueno, y un caramelo gomita pegado en la campera.
1: Bueno.
0: Un clásico, los caramelos pegados siempre. Buen día, lo último, 2.500 pesos en una campera que tenía colgada hace tiempo, dice Patricia.
1: Viste.
0: Mira, es el número ahí, entre 1.500 y 2.500 es como el número que va. Nunca un...
1: Es difícil perder para algunos, para otros es una nada. Sí. Pero... No es tan sencillo perder uno de 20, Luca, ¿no?
0: No para un
1: olvidarlo,
0: segmento.
1: Olvidarlo,
0: claro,
1: digo.
0: No para un segmento al que claramente creo que pertenecemos todos.
1: No, para otros es nada, es un buen título, es un billete que ni...
0: Pero conozco el caso de gente que ha ido a limpiar, amigas que han ido a limpiar, por ejemplo, una casa.
1: Sí.
0: Y le han dicho a los dueños, esto lo encontré y eran distintos restitos de dinero... que para uno sería considerable, ¿eh? Sí. Esto estaba acá, esto estaba allá, caído detrás de un mueble, este estaba tirado abajo de la mesita de luz, y no sé, 40, 80. Pero decís, ¿cómo se te pierde ese monto? Yo tengo un tribunal en la cocina. A ver, paren un momento.
1: Yo tengo un hallazgo,
0: sí.
1: No es el último ni muchísimo menos, pero fue mi mejor hallazgo.
0: Ajá.
1: Muy interesante.
0: ¿Qué fue lo que...?
1: Un día en la ciudad de La Plata,
0: sí,
1: 20 y algo de años, yo hacía un reparto y voy por la calle de Circunvalación y pasa por mi izquierda una moto a todo lo que da,
0: sí,
1: a todo lo que da, y veo que sale volando cosas.
0: Sí.
1: La persona de la moto nunca se detuvo, yo me detuve,
0: sí,
1: al costadito, tiki, me bajé.
0: Sí.
1: Y era ponerle a plata de hoy,
0: sí,
1: 100.000 pesos.
0: No, no te lo puedo creer.
1: 80.000 pesos.
0: No te lo puedo creer.
1: Sí, ponele, no tengo el recuerdo cuánto, pero era algo era que... decías, bueno.
0: Jamás en la vida me pasó algo así. Jamás en la vida.
1: Pasó y después la intención, sinceramente, fue ver...
0: ¿Cómo hacías?
1: Ni lo veías el tipo. Venía no sé a cuánto con esa moto tipo de carrera y se fue. Y se le voló. Y Esteban ahí, tic. Y no me acuerdo qué dice, pero creo que hice 200 metros y ya no había nada.
0: Y no, bueno, que rápido llega, rápido se va.
1: Exactamente.
0: Mientras vos lo ibas contando, se me pasó la escena de Nueve Reinas, en la que la moto pasa, le roba la carpeta con las Nueve Reinas, las estampillas, y cuando ven que es un papel, lo revolean por el aire. Y digo, mirá si te hubieras encontrado las Nueve Reinas.
1: Y en ese momento era más o menos así.
0: Más o menos. Nunca me pasó eso de encontrarme así tanto. No. Un anillo, alguien me dice por acá. Un anillo que era muy importante para mí. Lo último que me encontré fue un pendrive. Y un ticket del casino de 30.000 pesos. Que no lo encontré nunca y cuando lo encontré... Ah, espérate. Primero se encontró un pendrive.
1: Sí.
0: Y después... Un ticket del casino de 30.000 pesos, que no lo había perdido y cuando lo encontró estaba vencido, dice Cris.
1: No te digo.
0: A eso no se puede cambiar.
1: Nada.
0: No tengo ni idea cómo es, pero claro, una vez que... Imagínate, ¿se acuerdan cuando salió el ganador acá de...
1: La lotería.
0: ¿Cuánto era? Como 800 millones de pesos, no me acuerdo.
1: Una pelota
0: no
1: de plata, sí.
0: Bueno, que no aparecía y todos decíamos, mirá si lo perdió.
1: Sí,
0: verdad. A mí me puede pasar. Gaby nos manda saludos desde Santa Cruz. Gaby, decinos desde qué lugar de Santa Cruz nos estás escuchando. Bueno, muchas gracias. ¿Cayó mucha nieve? ¿Cómo estás ahí donde estás? Acá nevó un poquito en el cerro.
1: ¿Sí?
0: Un poquito mucho.
1: Ah, yo no vi todavía.
0: El Piltri está como muy cubierto. Probablemente cuando vos viniste estaba muy oscuro.
1: Sí, no se veía nada, claro. En la noche cerrada.
0: Pero sí, cayó nieve. En las zonas altas hubo nieve. Acá en el Perito Moreno también.
1: ¿En Pueblo llovió?
0: Ay, sí. Realmente muy impresionante lo que llovió. ¿Eh? Sí. Bueno, vamos a dejar la consigna de lado por lo menos por unos minutos. Y te contamos. Ayer estuvimos hablando con el rector de la Universidad Nacional de Río Negro, Anselmo Torres, respecto del acuerdo salarial fundamentalmente, pero que también... contempla una partida para becas y para funcionamiento de algunos hospitales dependientes de universidades nacionales. Hablamos de este acuerdo, pero ahora vamos a hablar con Daniela Antista. Daniela es secretaria general del Sindicato de Docentes de la Universidad Nacional de Río Negro.
1: Se cortó la comunicación.
0: Bueno, ahora no pasa nada. La idea es poder charlar respecto de cómo se contempló este acuerdo a través de distintos sectores. Algunos muy de acuerdo, otros no tanto.
1: Sí, ayer cuando hablábamos con Anselmo Torres nos decía que ellos comenzaron esta charla, que después la retomaron, por supuesto, los gremios, y ahí estaba ese 24,33% de recomposición salarial, más otras cuestiones que tenían que ver con algunas becas y con algunos dinero, que era 50 millones de pesos para los hospitales de las universidades, y el reclamo fundamental que decía, del todo nada cambió, porque nosotros, la ley de financiamiento que hoy se encuentra la Corte Suprema, la seguimos reclamando, no nos bajamos de ahí.
0: Digamos, hay cuestiones muy estructurales.
1: Exacto, coyuntura pura.
0: Claro,
1: pura.
0: Que no se ha modificado y por las cuales se continuará. Recordemos que el sector universitario ha sido uno de los que más ha estado en pie de lucha en este gobierno.
1: Claro.
0: Uno de los que primero se levantó incluso, ¿no? Uno de los primeros sectores que salió a la calle a manifestarse con mucha contundencia.
1: Sector maltratado, maltratado si los hay, porque después fueron diciendo que había que, no me sale la palabra ahora, había que revisar las cuentas.
0: Había que llevar las auditorías adelante.
1: Había que auditar, porque como si no se realizaran auditorías, empezaban a querer bajarle el precio y por suerte... No, me hace un poco de ruido decir por suerte, pero las universidades han marcado sin duda un ejemplo en cuanto a movilización callejera y a no dejarse, a no vender barato el reclamo que están haciendo. Si les costó, muchísimo. Si les cuesta, muchísimo. La recomposición salarial tendría que venir desde hace 3 años. Imagínense la cuestión, ¿no? De la falta de recomposición salarial que están atravesando. Y este pequeño... También en esto, Sole, hay que ser claro. Vos decís, lograr un aumento del 24%, lo ponés en el contexto en el que estamos viviendo, es un montón.
0: Sí.
1: El 24. Ahora, lo ponés en el contexto de lo que viene sufriendo las universidades del país y es nada.
0: Totalmente.
1: Bueno, está allí la cuestión, ¿no?
0: Sí, claro. Y dijiste algo además que es muy importante respecto de las auditorías, porque a veces se instala una agenda que es difícil de desandar. El gobierno llegó diciendo hay que auditar, hay que auditar, y nadie se puso en contra, porque las auditorías existen desde siempre. Lo que pasa es que no es algo que se haga público, pero están las auditorías, se realizan habitualmente, y este gobierno sí ha llegado con la idea de primero frenar absolutamente todo cuando hay alguna irregularidad y no controlar sin cortar los procesos. Lo mismo se hizo con las personas con discapacidad, con muchos beneficios que ellos veían que había algo que no estaba funcionando bien, entonces se cortaba ese beneficio, dejando a muchísima gente sin las prestaciones.
1: Hoy, escuchás, lees en algún comentario, pero auditen, auditen, primero que auditen, que auditen.
0: Sí, sí. Bueno, existen las auditorías, por favor.
1: Eso está, se sirve más como muletilla o como un marketing, si querés, que es una de las grandes cualidades de este gobierno, pero que nada tiene que ver con el sustento real de lo que pasa. Bueno, esta cuestión con las universidades... Deja eso, un lugar medio incierto, porque por un lado tenés el 24, por otro lado tenés un atraso, tenés una ley que no se está cumpliendo y la gravedad que eso conlleva, desde donde lo mires.
0: Ley que fue ratificada, discutida, debatida, sostenida, pero ahora no aplicada, con la ilegalidad que presupone esto, ¿no? Nosotros no llevar adelante una ley.
1: Porque sienta un precedente muy grave.
0: Claro.
1: De que el Ejecutivo Nacional pueda no cumplir leyes.
0: Totalmente.
1: Ese es el precedente. Digo, más allá de la importancia fundamental que tiene esta ley en particular para lo que significa todo el campo de la universidad del país. Pero, por otro lado, es el precedente de arrogarse la posibilidad de decirme, no tengo plata de esta ley, no la cumplo.
0: Exactamente. Bueno, tengo muchos mensajes que están llegando de nuestros oyentes. Tengo también, tenemos muchos consejos para darles. Pero antes de irnos a la pausa, Gaby nos escucha desde Caleta, Olivia. Estos momentos está en Comodoro. Hace mucho frío, hay mucho viento. Y bueno, estuvo viviendo por acá, tiene muchos amigos, pero bueno, ahora se volvió. ¿Cómo está Comodoro? Ayer vi algunas noticias de la situación en el centro de Comodoro, que está como cada vez con más comercios cerrados y esto da como mucha tristeza, pero bueno, contanos vos, Gaby, que estás allí. Te mandamos un abrazo muy grande. Pausa, ya volvemos.
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0: 15 minutos han pasado de las 10 de la mañana. Bueno, estábamos ahí charlando con Gaby, que es de Caleta Olivia, está en Comodoro, y nos cuenta que sí, que está bastante complicado Comodoro Clevadavia, que hay varios comercios cerrados, y que mucha gente está haciendo ventas desde su casa para poder seguir adelante, ¿no? Esto que nos hemos acostumbrado, lo que denominan showroom, por así decir, que es gente que no tiene locales, sino que te invita a su casa
1: a que veas
0: lo que está ofreciendo. Claro, claro. Pero Comodoro está con una situación muy, muy compleja en cuanto a lo laboral y también en cuanto a lo
1: social.
0: Lo social, claro, ¿no? Todo lo que conlleva con una crisis. Nos manda un saludo muy grande, muchas gracias. Y ahora sí vamos a tomar contacto con nuestro compañero desde el móvil de exteriores.
1: Robert.
2: Hola. Sí, aquí estamos. Muchas gracias, compañeros. Estamos aquí con Manuel de Lucía, poblador de Martín Ahogado. Bueno, que nos vamos a referenciar a todo un movimiento que se está realizando con apoyo también de organizaciones, sobre todo un pedido de informes ante lo que, bueno, habíamos adelantado hace algunos minutitos, este proyecto de lo que se denomina la construcción del portal Confluencia allí en el acceso al Amprale. Y bueno, en principio conocer cuáles son estos puntos allí que en principio se han cuestionado. Manuel, muy buenos días, gracias por atendernos. ¿Qué tal?
3: Muy buenos días a la audiencia. Sí, hemos presentado un pedido de informe a la Secretaría de Ambiente y Cambio Climático sobre lo que hemos podido haber sido testigos visuales como vecinos y vecinas de la zona aledaña a lo que va a ser la construcción del portal Confluencia, justamente en la confluencia del río Azul, el río Blanco, en las márgenes del río Azul, ya una vez cruzando la segunda pasarela, ingresando al área natural río Azul, lago escondido, protegida.
2: Ahí faltaba algo de la fe.
3: Inconscientemente ya no le decimos protegida, ¿por qué será, no? Bueno, será por el incendio del 30 de enero de 2025, que arrasó muchísimas hectáreas dentro del área y tuvo una afectación a la zona rural con la pérdida de casi 150 viviendas de mis vecinos y vecinas. También pongo entre signo de pregunta protegida, dado la afluencia de turismo que hemos tenido después de la temporada pospandemia, con más de 120.000 personas ingresando. También preguntamos si está protegida al no tener un plan de manejo desde su fundación allá por el año 1993. Bueno, todas esas situaciones nos vuelven a llamar la atención y en este caso puntual preguntamos si sigue protegida, bueno, porque para la construcción de este portal Confluencia están marcados ya con martillo, pintura y cintas de peligro más de una docena de cipreses, Astrocedrus chilensis, una especie nativa de nuestro bosque andino patagónico, especie protegida y aparte emblema, árbol emblema de la provincia de Río Negro según la ley 3386.
2: Árboles perfectamente en pie, vivos.
3: Árboles jóvenes en pie, futuro semillero de restauración del bosque quemado y un pequeño relicto, es un pequeño bosquete de cipreses que se ha salvado del incendio. Esa es una consideración que hay que tener. Todo el área justamente al ingreso al troncal ha sido afectada. Recordemos que el incendio se inició en lo que se conoce geográficamente como la Loma de los Piches, que es la parte del frente del área cuando uno empieza a cruzar las primeras pasarelas, y luego por condiciones de acarreo del viento se desplazó hacia el ejido de interfaz de Martín Ahogado. Pero el área también fue muy, muy dañada en todo lo que es la zona del acceso al refugio natación, Hielo Azul, bueno, todo ese sector realmente es saladera que se ve desde el pueblo. Cuando uno va accediendo por la ruta 86 puede ver que toda la margen del área se ha quemado. No entendemos el nivel de contradicción que presenta esta obra, dado que no es un privado ni es una secretaría que se desentienda en lo que es prevención, cuidado y resguardo y restauración. Justamente es la Secretaría de Ambiente y Cambio Climático la que está aprobando este proyecto y comenzando con la marcación al momento. Entendemos que la obra en esta instancia se encuentra no desarrollo por el pedido y la solicitud de vecinos de haber puesto este tema en agenda y poder tener la coherencia de poder dialogar, de poder dar respuesta a muchas infancias de Mallín Ahogado que han podido estar en el territorio y preguntarnos a los adultos cómo es posible que después de un incendio la forma de cuidar el bosque sea volteando bosque. Realmente hay una incoherencia ahí en la preposición del enunciado que uno no entiende y cuando lo interpela a uno a las infancias uno vuelve a repensar y decir, es verdad, vamos a tratar como adultos de llevar esto a los términos de articulación y diálogo con quienes están llevando adelante estos proyectos, que son técnicos, son profesionales, que aprueban que el emplazamiento debe hacerse en ese lugar y que para hacerlo, bueno, estamos destruyendo bosque nativo.
2: Uh-huh. Se ha hecho un pedido de informes, ¿no? Inclusive con una firma, se ha recogido firmas al respecto, además de en sí el proyecto, más allá de esto evidenciado, del volteo de árboles, el proyecto en sí, de la edificación, inclusive hay un cuestionamiento al respecto.
3: Sí, estamos haciendo las instancias de agotamiento de las vías administrativas, que poder tener acceso a la información. En ese pedido de informe, puntualmente, lo que estamos solicitando es ver el expediente donde estén las prácticas que se van a llevar adelante, el tipo de emplazamiento, el tipo de estructura, por qué se eligió ese lugar tan cerca de la costa del río, a lo cual también queremos ver si se expidió la autoridad de cuenca del río Azul frente a la posibilidad de las posibles contaminaciones o daños al curso de agua, y el DPA, que también tiene jurisdicción sobre el curso de agua, saber si esas aprobaciones están dadas.

0: que quiera recorrer, disfrutar y entender cuál es el contexto en que se desarrolla un hábitat natural y un entorno, en este caso que fue dañado, bueno, volver a apostar a la restauración y al cuidado.
1: Claro, eso no es solamente para los pobladores del sector, sino para todos. Quizás, de alguna manera, los pobladores se erigen en cierto custodio. Pasa esto.
0: Sí, entendamos que la obra se está iniciando en un momento de la temporada que no hay personas, digamos, no hay visitantes, no hay turistas que vean esto. Imagínense turistas viendo a la Secretaría de Ambiente con una motosierra volteando árboles nativos. Realmente una incoherencia. Como somos quienes poblamos el territorio y lo que vemos el día a día, lo que vamos y hacemos nuestras prácticas de avistaje de aves o recorremos o vamos a ver especies de hongo y demás, que somos los vecinos, no somos ningunos profesionales, en la simple práctica de ver que se va a voltear el árbol nativo ya hay una incoherencia que no nos cierra. En ese sentido articulamos con vecinos y vecinas reuniones y encuentros, bueno, a través de eso salió el pedido de informe y un comunicado de prensa donde ponemos en conocimiento a toda la comunidad. Recordemos que las áreas naturales protegidas de Río Negro no son solamente de las que vivimos en el espacio lindero o no son solamente de la provincia que las administra, son de todos los ciudadanos y ciudadanas que tenemos derecho a disfrutar de un ambiente libre y sano, tal cual lo propone el artículo 41 de nuestra Constitución Nacional.
1: Sí, también se pudo evidenciar en el proyecto la construcción, había también una objeción porque no estaría muy casi con el ambiente, ¿no? Con el entorno.
0: Sí, el diseño puntualmente es un diseño que la provincia está tomando para todas las que son las obras públicas, que son una especie de cajas estancas, de chapa pique, una construcción muy propia, que por ahí la podemos llegar a ver en Santa Cruz, que Santa Cruz tiene muy poca tolerancia al viento por las condiciones climáticas y por el hostigamiento del viento, la chapa se usa como una forma. Entendemos que son construcciones en seco, que es un poco la industria que se está moviendo hoy, pero eso no tiene nada que ver con nuestras cuestiones idiosincrásicas culturales, con nuestra identidad propia del lugar. Entendamos que Mallín Hogado es una zona rural y que las cuestiones constructivas tienen que ver con materiales del entorno, del lugar, con la construcción familiar, con la práctica de las mingas, con un montón de cuestiones que nos van conformando nuestra identidad. De repente ver un emplazamiento con esas características tan ajeno estéticamente nos pone en tensión también porque, bueno, dentro de un área natural protegida meter materiales sintéticos como chapa y aislaciones genera una distorsión visual o una falta de criterio en eso. Por eso queríamos ver también el diseño oficial, digamos, en los términos de la planificación y poder ver si se puede hacer alguna mejora o recondicionante que sea más ameno con la llegada del visitante, con la llegada del local y poder ver una construcción que amerite por lo menos la bienvenida visual.
1: Perfecto. Bueno, a la espera entonces de alguna respuesta a este pedido de informe y demás, ¿no?
0: Sí, ahora quedamos en la instancia de ojalá podamos tener una mesa de diálogo y poder establecer esto. También está en aviso la Secretaría de Ambiente Municipal y a través de ella el Consejo Ambiental, del cual creemos que es súper necesario que se expida también respecto a esta obra. El DPA también deberíamos ver el tipo de información que maneja por estar cerca de un curso de agua. También la Oficina de Servicio Forestal Andino, dado que las marcaciones son las legítimas, digamos, esto no está marcado por la Secretaría de Ambiente, sino que el permiso está dado por el Servicio Forestal Andino. Bueno, todas estas instituciones, ojalá podamos tener una mesa de diálogo junto con vecinos y diagramar juntos, o por lo menos tener algunos reparos de consideración de lo que nosotros entendemos que es la posibilidad de participación ciudadana y democrática.
1: Muchas gracias, Manuel, por toda la información.
0: Gracias.
1: Muy bien, volvemos allí a estudios, compañeros, y luego este diálogo con Manuel de Lucía de Mallín Hogado.
2: Claro que sí, muchísimas gracias, Roberto, gracias a Manuel también por este contacto. 10:25, algo de lo que decía Manuel me parece muy interesante, vecinos y vecinas de nuestra comarca cada vez más involucrados, no solo en tareas de prevención, en tareas de capacitación, sino también en esta búsqueda de que las decisiones sean conjuntas y que se los incluya a la hora de definir el uso del espacio público.
3: Lo sufrimos todos, lo vivimos todos, los compartimos todos, así que la consulta me parece que es
2: fundamental,
3: lo mínimo, ¿no?
2: Sí, totalmente. Bueno, me voy a algunos mensajes que continúan llegando por aquí en relación a nuestra consigna, que en el día de hoy preguntamos, ¿qué fue eso, lo último que te encontraste en tu casa, en una campera, en un cajón, en el auto? Que hacía mucho que no sabías dónde su paradero.
3: Exacto.
2: Ya apareció.
3: No, va.
2: Ya apareció. Y te dio una pequeña, gran alegría, porque hoy tenemos muchas alegrías para ustedes.

0: Para nuestros oyentes, como decías hoy, fin de semana largo, un montón de premios.
1: ¿Puedo empezar?
0: Sí.
1: 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Y si querés activar tu parte lúdica, tenemos tres cartones de bingo. Escúchame lo que
0: con
1: te
0: premios,
1: estoy diciendo.
0: Con premios, cientos de miles de pesos, ¿eh? Sí. Muy buenos premios. Mira, lo que encontré fue mi caballo, que me lo habían robado, no, dice bueno. Miguel. buen día, me puse contento cuando encontré un reloj que mi tío me había dado, lo había perdido hace un par de años. Un anillo y un peso de hace años, dice Juana. Un peso, no sé si será un...
1: ¿Un peso ley?
0: ¿Un peso ley? Puede ser un peso ley. ¿Te acordás de los billetazos esos del peso argentino? El rojo, el azul, que son de ya ahora son de colección.
1: Sí.
0: No creo que alguien los tenga en su casa, sí, o alguien que los coleccione.
1: Sí, yo creo que tengo en la casa de La Plata, de mi madre, creo que hay algunos billetes de la década del 70, 60 también.
0: Sí, porque había unos marrones que no eran muy llamativos, pero después había uno rojo, uno azul, que eran realmente muy, muy...
1: Son los previos al Austral, que se le sacaban una cantidad de cero increíble, que cada vez que te sacaban los ceros, porque... que era la devaluación, directamente se realizaba con el... Y te armabas unos matetes en la cabeza.
0: Sí, claro. Después uno salió una tanda que eran sellados con el... impreso con la A del Austral.
1: Ah, claro.
0: Antes de imprimir
1: en la
0: nuevos,
1: transición, claro.
0: Se hicieron así. Hoy todo un objeto de colección. Uno más y me voy a los audios. Misael dice, encuentro chicles. Siempre dejo alguno en los pantalones.
1: Lindo.
0: Bueno, y les pedimos a aquellos que quieran participar por los cartones que especifiquen.
1: Bingo.
0: Así ya sabemos, claro, porque por ahí se lo gana alguien que no puede ir y es una pena.
1: Exacto.
0: ¿Sí? Vamos a escuchar a nuestros oyentes, a ver.
2: Cortar más puto,
3: no pasaría nada. Recién salgo de Carnicería Nana.
1: Mira.
3: Muy buena atención, Fabián, Lucas y Gaby. La mejor atención y
0: bueno,
3: realmente muy buena calidad de carne.
0: ¿Viste?
3: Justo tenía un vacío tremendo.
0: Vacío existencial.
3: Mil gracias a todos ustedes. Mil
0: Qué
3: gracias.
0: Bueno, Alfred. ¿Les hablaste bien
3: Alfredo.
0: De nosotros? Qué bueno.
4: Hola, buenos días. Bueno, yo lo que me olvidé y bueno, y no me acordé, y cuando me la voy a poner después de mucho tiempo, una campera, había dejado plata. Bueno, me vino de 10 la plata porque en ese momento lo necesitaba. Así que soy Sofía con el 190.
0: Pero qué hermoso.
5: Hola, hola, buenos días.
1: Buenas.
5: Yo lo que me encontré acá hace 2 semanas más o menos en la Plaza Ceferino. Fueron 20.000 pesos, no sé quién los perdió, pero tuve la suerte y la bendición ese día de encontrarlos. Así que bueno, fue mi gran alegría. Soy Carmen, son 448, mi número de documento. Espero tener suerte, quiero participar por Altos Pollos, por alguno de los bingos. Así que bueno, que tengan un hermoso día, lo escucho todos los días desde que me levanto. Muy lindo el programa, chau chau.
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0: 37 minutos pasaron de las 10 de la mañana y estamos ahí con una musiquita como bien para esta hora, así como para ir, ya está, a esta hora chicos ya tienen que estar bien despiertos, ya estamos a pleno. Y como estamos a pleno justamente, tenemos una invitada que nos encanta recibir porque la verdad que trae luz sobre muchísimas cuestiones que desconocemos y que no terminamos a veces de, ¿y esto se podrá? ¿Cómo podemos? Estamos hablando de Patricia Jaquiu. Patri, muy buenos días, muchas gracias por venirte a la radio.
1: Muy buenos días a ustedes y a toda la audiencia, y es un placer estar siempre con ustedes.
2: Ya a esta altura podemos decir que es mucho más que una productora de seguro.
0: Sí, claro, columnista de la radio, sí.
2: Se entiende a muchas situaciones, incluso tiene la información de actualidad, porque nos vamos a sentar ahora en esto, Sole, con las noticias que suceden, por ejemplo, con esta que había sucedido en Pueblo.
0: Bueno, hace unos días nos enteramos en Pueblo de una situación de un privado que tuvo que pagar una multa muy onerosa, además, ¿no? Cerca de los 5 millones de pesos, porque su perro lastimó a una persona, y es una situación de la que hablamos en muchas oportunidades, de la tenencia responsable. Me parece que esto también habla de la tenencia responsable, la posibilidad de, si contás con un seguro, primero evitar que esto suceda.
1: Claro, vos podés, en el caso de que tengas contratada una póliza de un combinado familiar, tenés un ítem que es responsabilidad civil hechos privados, en el cual puede contemplarse todos los daños que genere un dependiente tuyo, ya sea un animal, un personal doméstico o un familiar, ¿sí? Entonces, esta persona, si hubiese tenido contratado un combinado familiar o un RC hechos privados, lo hubiese tenido contemplado. Hasta la suma que tenía asegurada, ¿no? Claro. Siempre las compañías aseguradoras lo ponen por póliza hasta tan monto están cubriendo.
0: O sea, ese ítem le podés poner un monto también.
1: Siempre se pone. Bien. Es más o menos un 10 a un 15% del valor del incendio del contenido habitualmente. Pero bueno, si el contratante o el asegurado en este caso elige otra suma diferente, lo puedo hacer sin problemas.
0: Supongamos, yo digo, bueno, yo quiero tener un seguro de mi casa por 50 millones de pesos, que debe ser bajito, ¿no?, para lo que vale una casa hoy, pero suponte.
1: Sí, dentro del seguro de tu casa vos podés tener incendio de edificio, incendio de contenido, resechos privados, tenés cristales, tenés robo, tenés varias cosas que podés agregarle, un seguro de accidentes personales, también le podés agregar dentro del seguro de la casa. Es bastante completo, bastante amplio lo que se puede asegurar dentro de una vivienda. Es más, en el caso de que vos quieras asegurar tu teléfono o tu notebook personal, vos la podés asegurar, y la podés asegurar solamente contra incendio o la podés asegurar todo riesgo. Claro. Cuando vos la asegurás a la notebook o al teléfono, todo riesgo, estás cubriendo cualquier daño que se le pueda llegar a producir a esa notebook o a ese teléfono, ¿sí? Ya sea que se te caiga al piso, se te rompa la pantalla o lo que sea, estaría contemplado, ¿sí?
0: Si me la roban del auto.
1: Y vos la tenés asegurada dentro del combinado familiar, estaría contemplado si lo tenés como bien específico y robo.
0: Claro, sí. O sea, si la tengo contra todo riesgo.
1: Claro, la tenés contra todo riesgo, por más que no la tengas dentro de tu casa, estaría contemplado.
0: Está buenísimo.
2: La verdad que me estás convenciendo cada vez más, ¿eh? Porque sí, no. es tan amplio y te asegura tantas cuestiones, ¿no? Porque todo esto por separado nos generan micro problemas, digamos, que si vos decís, bueno, mira, lo pongo dentro de ese seguro, ya tenés como, te sacás un gran peso, me da esa sensación.
0: El otro día hablábamos de eso, como usamos mucho, nosotros usamos computadora y todo, decimos, che, hoy si tenés que reponer es un dinero como el que por ahí, bueno, te metés en un crédito, todo. La verdad que contemplando un seguro de hogar o de oficina o de comercio y poniendo puntualmente algunos artículos.
1: Claro, en los negocios o en los integrales de comercio lo que se hace es un seguro técnico. ¿Sí?
0: Claro.
1: Entonces ahí se engloban también las computadoras. En las casas se puede agregar como un bien específico y en los integrales de comercio o en los negocios se toma como un seguro técnico.
0: ¿Y los teléfonos también?
1: También, se forma en forma específica.
0: ¿Un televisor, por ejemplo?
1: Un televisor, si vos lo asegurás dentro de una vivienda, no tenés que especificarlo, porque es algo que es habitualmente uno tiene en una casa.
0: Claro.
1: Así que no es necesario especificarlo, incluso hasta los electrodomésticos se tomaría como contenido familiar, como contenido.
2: Yo tengo una duda ahí, Patricia, con el tema de los electrodomésticos. Aquellos que no hay que especificar. Por ejemplo, yo tengo una estufa de determinada marca. ¿Tengo que ponerle, por más que sea habitual tener una estufa, qué marca es, como para que después sea si le pasa algo reconocida por el seguro?
1: No, porque en el caso de que a vos, ponele, tengas contratado todo riesgo en electrodomésticos, va a ser hasta una cierta suma, ¿sí? Y si tu estufa sale, no sé, 50 millones de pesos, por decirte un ejemplo grotesco, la compañía te va a cubrir hasta la suma que vos tengas contratada. O sea, si vos tenés, no sé, 2 millones de pesos, te va a cubrir hasta 2 millones, por más que la estufa te salga 50.
0: Uno tiene que contemplar todo lo que tiene en la casa, sacar un estimado y decir, bueno, yo puedo sostener un seguro de tanto, a sabiendas de que después
1: te va a cubrir hasta esa suma.
0: Muy bien. Pero bueno, podés decir, bueno, si quiero que quede todo, y entonces hago ahí la suma de todo lo que tenés.
1: Claro, por ejemplo, nosotros para tomar en cuenta los cristales en una vivienda, habitualmente los asegurados nos dicen, no, yo gasté, no sé, por decirte, 5 millones de pesos en mis vidrios. Pero nosotros al momento de asegurarlo, nosotros lo que le pedimos es el valor del bicristal más grande, ¿sí?
0: Claro.
1: ¿Por qué? Porque habitualmente se rompen de a uno los vidrios y no es que se rompe todos los vidrios de una vivienda. Entonces, nosotros para tomarle la suma asegurada en caso de cristales, le pedimos, ¿cuánto saldría el cristal más grande? Por más que él haya gastado en la construcción de la vivienda mucho más.
0: Muy bien. Bueno, y otra de las cosas que te queríamos consultar, en estos días hubo una reunión acá en la casa de Luis Centenario para llegar a un acuerdo.
1: En realidad lo que se firmó con el municipio y con varias instituciones fue un pacto de seguridad vial, se le llamó. Pero es más bien para prevenir los siniestros viales, es para que la gente o los ciudadanos tomemos conciencia de la importancia del conducir dentro de la ciudad. Y al enfocarnos en varias instituciones estuvo bueno porque hubo mucha participación. Si bien nosotros, yo y Seguros Rivadavia, estamos trabajando fuertemente con el municipio para brindar charlas. Nosotros estamos haciendo charlas en los diferentes colegios secundarios, primarios también, para la prevención de los siniestros viales. ¿Sí? Una forma de concientizar a las juventud o a la temprana edad para que evitar los siniestros viales en el futuro. La idea nuestra es siempre la prevención antes que el siniestro. Entonces por eso es que estamos trabajando fuertemente de Seguros Rivadavia y en mi persona también, y bueno, y al sumar al municipio estuvo muy bueno.
0: ¿Cuáles son las inquietudes que los chicos les cuentan en la escuela? ¿Qué es lo que escuchas ahí cuando te acercas?
1: En realidad los chicos lo que tienen muy naturalizado es la velocidad. Ellos ponen siempre el ejemplo, pero si nosotros siempre vamos a Bariloche y nunca nos pasa nada, ¿por qué nos dicen que tenemos que tener tanta precaución? Bueno, eso se les explica, se les da como una charla diferente, cosas de que ellos tomen conciencia de que si bien la velocidad en la ruta es perjudicial, no se puede pasar en doble línea amarilla por ciertas
2: normas,
1: o porque viene una curva o el peligro de que venga otro vehículo. Entonces se le va explicando de una forma diferente a que ellos tomen conciencia de que la velocidad hay que respetarla y hay que respetar las señales de tránsito, las líneas y eso.
0: ¿Sentís que por ahí también en esto, ¿no?, que has podido charlar con ellos, ¿sentís que han incorporado el tema de un conductor responsable?
1: Sí. Sobre todo en los últimos años de los colegios, los chicos tienen mucha conciencia en ese sentido. Se ha notado fuertemente en estos últimos años, yo lo he notado fuertemente, que los chicos como que toman esa conciencia de que, bueno, si tomaron, uno no tiene que tomar, pero lo están implementando y es, bueno, con esto de que te digo, uno si va machacando desde muy temprana edad, ya les va quedando. Así que sí, eso lo he notado, y que en los colegios secundarios sobre todo ha habido mucha conciencia.
0: Qué importante, porque habla del trabajo que se ha hecho desde distintas organizaciones público-privadas respecto de que haya un conductor responsable para las idas y cuando salen de los lugares, y bueno, uno que esté con realmente realmente con todas las luces, con todos los reflejos en función de...
1: Ojo, yo pensé que iba a ser diferente. En sí. La primera charla que nosotros tuvimos, yo pensé que iba a ser diferente, porque en generaciones anteriores, nada, no le daban mucha importancia, le daban mucho más importancia a otro tipo de enfermedades o de situaciones más problemáticas que esto de la conducción responsable. Uh-huh. Pero estos últimos tiempos está muy, muy afianzado en la juventud.
2: La verdad, Patricia, que bien podrías no asumir esta responsabilidad de ir a los colegios, ir con el seguro... porque realmente me parece que, primero, que no todas las productores de seguro lo hacen y demás, así que agradecerte la tarea en eso, ¿no? Porque es como un aporte extra a la comunidad, digo, más allá de tu trabajo y tu función como productora de seguros, darle esta parte, este aporte a la comunidad yendo a los colegios, porque también es tiempo tuyo que le dedicás, que le podrías estar dedicando a otra cosa. Así que en eso agradecer la tarea, porque es muy importante además.
0: Uh-huh. Otra de las cositas, ya para no quitarte tanto tiempo justamente, pero de lo que hablamos siempre nosotros, es de estos nuevos servicios que se están brindando también desde la agencia, que tienen que ver con una cobertura para sepelios, para esos momentos tan complejos.
1: Sí, sí, sí, tenemos una cobertura de sepelio, tenemos seguros de incendio. En estos últimos tiempos he estado notando que hay muchos incendios de vivienda. Sí. La gente no tiene que tener miedo al asegurar la vivienda por el miedo de pensar que es caro. Que nos vayan, nos consulten, porque el seguro de un incendio de una vivienda es muy, muy económico. Y el seguro de sepelio, también, el seguro de sepelio es un seguro muy, muy económico, que ante una situación problemática o una situación dolorosa, que es la pérdida de algún familiar, te va a salvar de los trámites de la funeraria, la sala velatoria, el traslado, el cajón y un montón de cosas, que es muy engorroso y muy doloroso en una situación así.
0: Y que es mucho dinero además en
1: ese
0: momento.
1: Sí, aparte es un es muy, muy caro. No sé si ronda como los 3, 4 millones de pesos, pero bueno, vos lo podés tener por 3.000, 4.000 pesos.
0: No, de verdad lo decimos a diario, averigüen, porque y no significa que uno esté llamando a la desgracia, significa que estás pensando en un momento que tenés la claridad para pensarlo y no tener que salir después a responder en medio del dolor.
1: Exacto.
0: Patricia, muchas gracias por venir a visitarnos, por aclararnos, por permitirnos que te preguntemos absolutamente de todo.
2: La verdad que sí.
0: Y a nuestros oyentes, a nuestra audiencia, acérquense a la oficina, porque es así, charlando, como te vas enterando, che, yo quisiera asegurar tal cosita, bueno, por ahí te conviene un seguro de vivienda. Donde incluyas todo.
1: También el seguro de vivienda, viste que ahora está en el tema de las podas y el tema de las...
0: Sí.
1: Que está... en las viviendas habitualmente hay muchos árboles altos y qué sé yo. Bueno, si vos tenés un seguro de una vivienda y tenés contratado el incendio con huracán, vendaval y tornado, en el caso de que se te caiga alguna rama de algún árbol o lo que sea, también está contemplado. Así que es muy importante, en el caso de tener el seguro de la vivienda, que tengas esa precaución de tener tornado, huracán y vendaval, que en el caso de que se te caiga alguna rama, no sé, o por estos temporales de la nieve que se te puede caer encima de la vivienda, está contemplado, está cubierto.
0: Sí. Hay una casa camino a Puelo, la debes haber cruzado, sobre la ruta 16, que quedó en un tema judicial por justamente un árbol que cayó y eso quedó justamente, es decir, por ahí si hay un seguro que interviene rápidamente, la resolución es mucho más pronta en el tiempo, ¿no?
1: Exactamente.
2: Y era una casa sin estrenar.
0: Era una casa sin estrenar, sí. Yo tengo, por ejemplo, un nogal centenario muy alto y siempre está el temor que va a decir...
1: Se me va a caer una rama. Bueno, eso también está contemplado en el seguro del combinado familiar, con el seguro de incendio.
0: Y eso, y perder el miedo, que los montos mensuales distan mucho de lo que el imaginario nos ha dejado durante mucho tiempo. Hay que acercarse, hay que charlarlo, y nos encontramos con estos números, o sea, menores a 10.000 pesos, la verdad que es algo muy conveniente. Muchas gracias de nuevo por
2: venir. Gracias.
1: Gracias. Gracias a usted.
0: 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Acercate, charlá, preguntá, sacate todas las dudas. Porque insistimos, uno tiene tal vez esa idea de que es algo muy oneroso, cuando en realidad vas a dormir mucho más tranquila, más tranquilo. 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

0: 55 minutos pasaron de las 10 de la mañana. Tengo un montón de mensajes para luego ponerme al día, ¿sí? Con los mensajes de nuestros oyentes. 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
1: Gente, si están del otro lado y no pueden entrar a Facebook, a Instagram, ahí se cayó.
0: Sí.
1: ¿WhatsApp también?
0: No te lo puedo creer.
1: Uy, no, que los mensajes.
0: Bueno.
1: Algunos mensajes de WhatsApp vienen, están llegando. Hay fallas, tiene fallas. Lo que sí está caído es Facebook, Instagram. Ahí sí la falla es mucho más grande, está caído. Así que ya saben, no le peguen más a la computadora al teléfono, que es el general.
0: El teléfono, baby, la gente dice, pero esto
1: coño. No.
0: Mira el teléfono, no. Te dice, mira, ves el teléfono. No. Sí, se cayeron.
1: Sobre todo si no tenés asegurado el teléfono con Patricia Hawk, y dejá de golpearlo, que es coso que se rompe.
0: Claro, no golpees nada, te lo pido por favor. Pero bueno, están todas las redes caídas por estos momentos. 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
0: Julia me dice, muy buen viernes. Una pregunta. Ah, Julia se ganó ayer la merienda de Entre Amigos.
1: Sí.
0: Podés ir hasta más o menos hasta el martes, la semana que viene, no hay problema. Yo te pasé Siemperito Moreno 2931. Ahí vas a disfrutar de esa merienda para dos. ¿Quién más está por acá? Quiero participar. Lo último que me encontré en una campera olvidada fueron auriculares y 1000 pesos.
1: Lindo los auriculares.
0: Qué lindo, Lore. Siempre falla uno, viste, de los auriculares. Sí. Es ley. Uno está como...
1: Se te tumba.
0: Ay, bueno, vamos a tomar contacto con nuestro compañero desde el móvil en estos momentos.
2: Gracias, Tole. Hace algunos minutos estuvimos dialogando allí en la oficina de tránsito de la Municipalidad del Bolsón, en el sector de capacitación de licencias, justamente. Estuvimos allí recogiendo el testimonio de Walter Rifo, que es capacitador de las licencias de conducir, sobre todo lo que tiene que ver con, en principio, el programa de mi primera licencia. Se han entregado algunas, las primeras justamente también en esta semana, y bueno, allí nos brinda detalles de accionar y también lo que tiene que ver con el resto de la adjudicación, así de licencias y renovaciones y demás. ¿Parece? ¿Lo compartimos, Soledad?
0: Compartimos, por supuesto, la información entonces que llega desde el área de tránsito municipal de El Bolsón.
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4: Bien, Walter, en principio sabemos hace pocos días, en esta semana se entregaron las primeras licencias de este programa, ¿no? De primera licencia aquí en la localidad. Esto vino, ¿cuándo se lanzó este programa y cómo se está trabajando esto?
5: ¿Qué tal? Buenos días. Mira, con respecto a lo que decís de la primera licencia, que se entregaron 5 licencias, las licencias se entregaron por el marco de lo que fue el Día Nacional de la Seguridad Vial, que se conmemora se conmemoró el pasado 10. Uh-huh. Nosotros la La primera licencia la tuvimos desde siempre, siempre tuvimos capacitación para la gente que saca su primera licencia. Solamente se eligieron, así por decir, 7 personas principiantes, a lo cual se le entregó ceremonialmente la licencia en ese acto. Uh-huh. A raíz de lo que tiene que ver con la primera licencia también, nosotros tenemos la capacitación todos los viernes a las 9 de la mañana, acá en las instalaciones de la oficina de tránsito, en el Paseo de los Pioneros, en donde le brindamos y asesoramos a los aspirantes a primer licencia para que puedan rendir la parte teórica y también práctica.
4: Hay una capacitación, o sea, después digamos de cero.
5: Exactamente. Para sacar la primera licencia, Nación a nosotros nos requiere de que un aspirante tenga una capacitación de 6 horas, que son 3 horas en la parte virtual, más 3 horas de la charla presencial con nosotros. Vale recalcar que somos 2 los instructores de primer licencia. Y como te decía, tenemos la charla los días viernes a las 9 de la mañana.
4: Bien. Esto, digamos, se suma a lo que era habitual de tomar los exámenes, se confiaba de alguna manera en la preparación de cada persona.
5: Exactamente. En su momento, las primeras licencias rendían a raíz de un material que se veía en el buscador de Google como, como material de estudio. Ahí era donde Nación a la gente le brindaba todo lo que nosotros a diario nos encontramos al conducir un vehículo. Uh-huh. También le brindaba cierta capacitación virtual, como te nombraba al principio, pero también eso requiere que nosotros le demos también una capacitación para que ellos vean más o menos lo que nosotros se van a encontrar, digamos, a el conducir acá en la vía pública, en la zona nuestra.
4: Perfecto, que es más específico claramente en nuestra región.
5: Claro. Exactamente, ¿no? Sí. En la capacitación de Nación lo que ven es más a nivel nacional, digamos, como conducir en una autopista, también ven detección de fallas, también ven seguridad activa y pasiva del vehículo, cosa que nosotros también acá se lo explicamos, pero como te decía, vamos más a lo que vamos a encontrarnos acá al manejar en la vía pública.
4: Bien, perfecto. Y Walter, ¿cómo siguen los trámites, en este caso para aquellos que no sea justamente la primera licencia, o se hayan mudado, que tengan que renovar, por ejemplo, la licencia?
5: En el artículo 18 de la Ley Nacional de Tránsito, a nosotros nos habla de que todo conductor que posee una licencia de conducir y hace un cambio de domicilio, tiene un plazo de 90 días para poder regularizar su situación en el CEL correspondiente. Quiere decir que si nosotros nos mudamos de localidad, de barrio o cualquier tipo de modificación de domicilio que hagamos en nuestra licencia de conducir, en nuestro DNI, perdón, también debemos hacerlo en nuestra licencia de conducir, ¿sí? Para que el sistema no nos tome un trámite original, tenemos un plazo de 90 días para poder regularizar esa situación. ¿A qué nos referimos cuando decimos que el sistema no nos tome un trámite original? Si nosotros nos excedemos de esos 90 días que tenemos para regularizar el cambio, vamos a tener que rendir nuevamente un teórico y un práctico, ¿sí? No vamos a tener que hacer la charla de primer licencia, ni las capacitaciones virtuales, ni nada por el estilo, pero sí vamos a rendir lo que es parte teórico y práctico.
4: Perfecto. Y en este caso también para renovación, cuando son las licencias que se vencen, lo mismo.
5: Para renovación no se toma ni teórico ni práctico, simplemente se viene con la licencia y el DNI acá a las instalaciones y nosotros hacemos una renovación, ¿sí? Lo recomendable es que se hagan con 1 o 2 semanas de anticipación, porque por ahí tenemos mucha demanda de lo que tiene que ver con los médicos. Médico tenemos acá en la oficina. Ajá. También, los días lunes, miércoles y jueves, tenemos atención médica. Y también por ahí tenemos demanda de turnos, así que por eso se recomienda, para que no se quede colgado en el transcurso del trámite, la renovación se recomienda hacerlo 1 o 2 semanas antes.
4: No, recordando que ya son las licencias nacionales estas, ¿no? Que entra todo en un mismo sistema.
5: Exactamente. Ajá. A ser nacional nos manejamos todo con el mismo sistema, todos los CEL de la localidad se manejan de una misma forma, así que por eso mismo, para que no quede colgado, lo recomendable es que... renovarla 1 o 2 semanas antes.
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0: Once horas, seis minutos. Voy a algunos mensajes porque si no se nos va a atrasar muchísimo. Y nos pasa eso, después nos agarra el ataque de ansiedad. O a mí me agarra el ataque de ansiedad. Buenos días, por acá. Hoy usé una campera de nieve. Encontré unas antiparras del invierno pasado. Me dieron unas ganas de esquiar. Qué linda la nieve, dice Nicolás. Claro. Bueno, ahora hay mucha nieve en el cerro, así que bueno, es un gran momento. Qué bien encontrar esas cosas que además son caras, las antiparras, claro. Son caras, no es algo muy bien, claro. Yo le compré a mis hijos el año pasado el cosito para hacer culipatín.
1: Sí.
0: Así que si la nieve se banca este fin de, lo llevo ahí a eso.
1: ¿Qué van allá al cerro?
0: No, porque vos podés entrar y pagar para el
1: parque. Aerosilla, todo, o quedarte en la base.
0: Te podés quedar en la base.
1: Y culipatinear.
0: Claro, para que también jueguen un poco con la nieve. Y te venden unas cositas que es como una cuchara plástica de la cual se agarra el niño y se suelta.
1: Mira.
0: Y vos te tomás mientras un mate calentito, así mirando el paisaje. ¿Qué más? María dice, ¿cómo están? Yo lo último que me olvidé en el bolsillo de la campera fue la llave de mi casa. María.
1: No, pero bueno, no, María.
0: María, ¿qué es esto, María? Encontré 2,000 pesos en una campera, dice Mariela.
1: Somos dos.
0: ¿Se acuerdan que decía el Negro Olmedo? ¿Qué decía el Negro Olmedo? Éramos tan pobres. ¿Qué más por acá? Me encontré en cajones guardados, sí, en un rincón, cartas de mi infancia, dice él. Oh, qué lindo.
1: Qué buenísimo. Va, quiero pensar.
0: Claro, bueno, sea como fuere, eran tuyas, así claro. Que es lindo. Sandra dice, andaba sin dinero.
1: Sí.
0: Me pongo la campera.
1: ¿Y no va?
0: No va que encuentro 10,000 pesos. ¡Pero qué felicidad!
1: Qué lindo, ¿eh?
0: Qué lindo cuando te pasa algo así inesperado.
1: Que se juntan además, porque no es lo mismo encontrarte 10 lucas cuando, ponele, recién cobraste, sí, que cuando estás ahí tachando los 10.
0: No, qué lindo, qué lindo, sí, qué lindo. Qué habría que esconder, yo que tengo mala memoria, tendría que esconder por algunos lugares, tuki, tuki, tuki,
1: la
0: tuki.
1: Automentira.
0: Total, si yo me olvido.
1: Claro, exacto.
0: Sole, mira, ay, mira. Pero y me daría una alegría a mí misma.
1: Bueno.
0: Qué hermoso. Lo voy a hacer, ahora que lo pienso, lo voy a hacer, lo voy a hacer. Antonia dice, buen día, el último que encontré fue un folleto de un supermercado, bueno, en una campera. Pará, que valía 1,000 pesos en el 2010. ¿Un folleto que valía 1,000 pesos? ¿Sería algún
1: cupón?
0: Ah, pará, ahora entiendo, perdón.
1: A ver,
0: lo último que encontré,
1: sí,
0: fue un folleto de un supermercado.
1: Sí.
0: Cuando una campera de abrigo valía 1,000 pesos en el 2010.
1: Claro, no, la pero hacía poquito, hacía 16 años que tenías el folleto en la campera, tranco.
0: Hace mucho que no usabas esa campera. ¿Sabés qué dice la gente? Que cuando uno no usa una ropa o algo durante 6 meses,
1: sí,
0: es que ya no lo vas a usar. Perdón, creo que es durante un año, supuestamente. Quiere decir que si vos no usaste una ropa de invierno al invierno siguiente, ya está, ya lo podés regalar.
1: No vendría siendo mi caso. No, está bien, no. Para toda regla hay una excepción. Por ahí justo estoy parado en la parte de la excepción.
0: No, claro.
1: Yo tengo, por ejemplo, te lo digo así de memoria, un pullover,
0: sí,
1: que me lo regalaron, no sé,
0: en el 78.
1: De, más o menos, de lana de llama, creo que sí, es.
0: La llama.
1: Que me lo regaló mi madre cuando yo tenía 20 años.
0: Y sigue estando ahí, perfecto.
1: Y lo tengo y cada tanto sale Esteban con el pullover.
0: Mira.
1: Ahí lo vas a ver, gris y blanco, es el coche con un cuello así grandote. Sí. Ahí está.
0: Vos sabés que yo soy igual, así que no puedo decir nada. Lo que hago es sacar cosas que por ahí son más nuevas, pero que sí me doy cuenta que no las usé. Digo, ¿para qué estoy guardando esto? No lo usaste, ya no lo vas a usar, y ahí sí.
1: Cierto es que yo cuento con una cantidad de prendas, nunca tuve mucha importancia por eso, así que tengo
0: un stock de 12.
1: Más o menos. 7 remeras, 3 pantalones, claro, 4 cosas, claro, y ya está, no ya hay está, mucho para obviar.
0: Ya está. Bueno, ¿quién más? A ver, está por acá. Buen día, cuando me jubilé,
1: sí,
0: no volví a usar el bolso de trabajo. con el tiempo, junté cosas para regalar y obvio ese bolso también. Lo revisé y encontré plata que había ganado en un sorteo.
1: Mirá qué lindo.
0: ¡Susana! Pero qué lindo, Susi. El problema es cuando pierde valor la plata.
1: Bueno, sí.
0: Claro. Dice, a ver quién está por acá. Buenos días, Sol Esteban. ¿Cómo está todo el elenco de qué mañana? Les quería contar. Mire qué lindo. Una información muy importante. Sí. Nos sentimos muy contentos las personas con discapacidad visual porque ha salido una nueva aplicación gratuita que se llama Fija Audio Descripción. Se descarga a través de Google Play. Quería que los oyentes lo sepan para que aquellos oyentes que tengan discapacidad visual puedan escuchar todos los partidos del Mundial con audio, con descripción.
1: ¡Uy, qué bueno!
0: Entonces te dice de qué color son las camisetas que tiene cada equipo, el color del pantalón, las medias, los botines, te describe todas las jugadas. Gracias, Héctor. Lo vamos a buscar. ¿Cómo se llama? Lo voy a repetir. En el Google Play. Se llama Fija Audio. ¿Así será? Fija Audio.
1: Ya te digo.
0: Lo vamos a buscar. Es muy interesante porque las personas con discapacidad visual quieren ver un partido y a veces los relatores tienen formas de relatar el partido que no contemplan absolutamente toda la información para alguien que no los está viendo. Por eso a mí me gusta escuchar el partido, me gusta el relato del relator de radio. Me gusta ver esa cosa de gente grande que tiene uno. A mí me gusta ver el partido, pero el relato me gusta más el relator de radio, que hace crea imágenes muy hermosas, muy hermosas.
1: No lo estoy encontrando yo como Fija Audio.
0: Ahora le vamos a pedir de nuevo a Héctor, si nos estás escuchando, Héctor, querido, porfa, mandanos bien cuál es el nombre, a ver si lo podemos encontrar claramente. 11 horas 12 minutos. Si gano, quiero cartones, dice Cris, para el bingo.
1: Ahí está, ahí vamos.
0: Y uno más y ya con este me voy. Perla, ¿cómo estás, hermosa? Te mando un abrazo enorme. Descongelando mi freezer, encontré unas porciones de pizza y me salvó la cena con empanadas. Muy bien.
1: Creí que iba a decir algún nombre que había congelado.
0: ¿Ah?
1: Y dije, descongelé y me encontré un montón de gente ahí que había congelado.
0: Había toda una parte de la familia que estaba ahí.
1: Sí, no me di
0: cuenta. ¿Cómo están? Sí. Bueno, abrazo enorme. Vamos a la pausa, ya volvemos.
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0: 17 minutos pasaron de las 11 de la mañana, les dijimos, hoy tenemos bingos para regalar. ¿Por qué? Porque quienes y hay mucha gente que ya se enganchó, que quiere bingo, que quieren llevarse alguno de los cartones que tenemos para regalar. Y ayer te decíamos, este bingo que se está organizando justamente es un bingo solidario para que puedan viajar los pilotos de descenso, puedan ir a correr a la tercera fecha del campeonato patagónico. Para charlar y para que nos cuente bien de qué se trata todo esto, está en línea Ezequiel. Ezequiel, ¿cómo estás? Muy buenos días, Esteban, Sole, te saludamos.
1: Hola, muy buenos días, ¿cómo estás, Sole, Esteban, a toda la audiencia?
0: Muy bien, contanos un poquito qué es el descenso. ¿Hacen descenso en moto?
1: No, nosotros hacemos descenso en bicicleta. En bici. Esta disciplina está hace varios años acá en la localidad, te diría hasta desde los 90, que antes se practicaba como mountain bike, sí, la bajada claro. del cerro del Pitiquitrón. Y claro. bueno, después con las generaciones y el pasar el tiempo se fue modernizando el deporte realmente con los años y hoy en día está establecido hoy en la comarca con una escuelita de ciclismo en la cual soy fundador y también profe, en conjunto con Brisa López también. Y nada, hoy en día está mucho más fortalecido el deporte y estamos intentando hacerlo crecer aún más en la localidad. Este deporte está mucho más asentado en Bariloche, pero bueno, Bolsón sigue estando ahí en crecimiento aún, pero vamos por muy buen camino.
0: Tiene que ver con la geografía de nuestro lugar, ¿no? La posibilidad de que se practique acá este deporte.
1: Exactamente, nosotros tenemos una geografía privilegiada, estamos claro. rodeados de montañas y nada, accesos a refugios y demás. Que bueno, si se practica bien, por eso es el tema de la escuelita, que si se hace con buena información, si se constituye bien, el deporte es sano y nada, se puede realizar con total normalidad.
0: Claro, claro. Y la idea ahora es poder juntar algunos fondos para viajar a un encuentro.
1: Exactamente. Nosotros estamos juntando fondos para poder ir a correr el Campeonato Patagónico de Descenso, que la próxima fecha es en Neuquén, en la ciudad de Aluminé. Y bueno, nada, tenemos 16 pilotos de todas las categorías prácticamente, desde infantiles, menores, damas, hasta la categoría, digamos, amateur, y bueno, la más alta, que es la Elite Pro. Somos en total casi 16 pilotos que claro. estamos encaminados a ir a correr y bueno, vamos a hacer varios bingos, este domingo 14 es el primer bingo que vamos a hacer y bueno, nada, estamos con muchas ansias de poder lograr
0: y sí.
1: concretar.
0: Y sí, ¿qué tienen que juntar para lo que es hospedaje, inscripciones?
1: Claro, nosotros tenemos que juntar para prácticamente todo, el combustible, claro. hospedaje, comida, inscripciones, nada, también para las bicis, para dejarlas a digamos, si bien tenemos gente en Bolsón como Piltribike que nos tira una tercera mano, que nos hace service y demás, pero bueno, siempre disponemos de alguna cubierta que comprar, algún repuesto que comprar y bueno, todo es plata, ¿no?
0: Totalmente.
1: Es más que nada para ayudar al ciclista que está comenzando y quería a correr, digamos, su primera carrera y a todos los que ya venimos corriendo hace años.
0: La verdad que está buenísimo poder acompañar, ir a jugar un bingo y además acompañar una propuesta deportiva que va creciendo, como decías vos. Hay dos números de teléfono para pedir bingos. ¿Se van a poder comprar también ahí en la escuela?
1: Sí, por supuesto que sí. Sí, ahí en CEN10, sí. A las 3 de la tarde, lo invitamos a todos. Y sí, obviamente se puede comprar ahí directamente. Vamos a tener bastantes bingos ahí en entrada. Y si no, bueno, puedo pasar mi número y si no, también las redes que pueden encontrarnos. Mi número de teléfono es 2945-900994 y el Instagram es DH El Bolsón.
0: DH El Bolsón. Y yo tengo dos números más que también los vamos a contar, que son el

0: padres también que están aportando. La verdad que nada, es un laburo muy grande el que se hace y nada, es a pulmón, ¿viste?
1: Esto totalmente.
0: Es un deporte a pulmón que, uh-huh, que bueno, nada, que lamentablemente en nuestra localidad no está bien desarrollado porque no se le dio la bola, uh-huh, que se necesita. Y bueno, por suerte están las personas adecuadas ahí impulsando la movida.
1: Qué pena, porque decís, no, por un lado tengo una geografía, como decíamos antes, ideal, sí, para la práctica, pero por otro lado falta o el Estado, o bueno, el acompañamiento que se requiere para la práctica de cualquier deporte, ¿no? En cuanto a los insumos que se necesitan, bueno, todo.
0: Tal cual, sí. Ya, no solo eso, sino que también en este apoyo también a las carreras, ¿no? El mínimo apoyo de que no sea un vale de combustible o lo que fuese, siempre, sí, va a hacer falta, porque bueno, nada, somos un grupo muy grande de ciclistas, uh-huh, y que vamos a representar nuestra localidad, ¿no? Uh-huh. Nuestra localidad y nuestra cultura, porque la bici acá en la comarca está hace muchísimos años.
1: Sí.
0: Y la verdad que tantos años de bici, y lo único que se le da bola, que hasta ahí nomás te diría, es al fútbol nomás.
1: Sí.
0: Y la verdad que es una frustración que vivimos todos los chicos, niños, que están en el ciclismo, siempre me preguntan a mí, che, profe, ¿y por qué no? ¿Qué pasa acá en la localidad? Y bueno, la localidad es así, ¿qué vamos a hacer? ¿Viste? Vivimos en una era en donde la política, la verdad, está muy, muy, muy, muy triste, la verdad. Yo sí, en mi pueblo, no, hace bastante no lo veo así, y desde chico, la verdad que no veo ni un impulso hacia los jóvenes en absoluto.
1: Uh-huh. Ojalá, bueno, ojalá nos estén escuchando en alguna oficina, sí, che, los chicos que hacen descenso en bici, a ver si pueden acompañar con algunos vales de combustible. No, no es tanto, es aunque sea algunos vales, lo que se pueda. Bueno, no sé, mira, podemos cubrir algunos acá, otros allá, pero ya te va bajando los costos de todo el dinero, sí, que tienen que reunir. Bueno, alguien que esté escuchando de alguna de las oficinas del municipio y diga, bueno, vamos a contactar a los chicos de descenso a ver si les podemos pasar unos vales de combustible, chicos. Es lo más rápido, es una autorización, sí, no es tan difícil. Y aquellos que nos están escuchando, pidan los cartones de bingo al 2944-215929 o se acercan al CEM 10 este domingo a las 3 de la tarde.
0: Exactamente.
1: Bueno, para divertirse, para tomar unos matecitos, para llevarse muy buenos premios, ¿eh? Hay hasta 800, mira, repartidos hay 850,000 pesos. Y de paso colaboramos con los chicos. ¿Este será el primero de varios bingos, ese?
0: Este sí, tenemos pensado hacer, este es el primero, seguramente en agosto será otro. Uh-huh. Y bueno, y rebuscándonos, ¿no?
1: Claro.
0: Vemos si hacer alguna venta de empanadas, claro, o nada, seguir luchándola para poder lograr que todos los chicos logren ir a correr.
1: Totalmente. Por ahí también algún comercio que está escuchando y quiere donar algún premio para un bingo a futuro y bueno, se hace una canastita, todo va sumando. Me parece que acompañar al deporte local y a quienes van a ser nuestros representantes está buenísimo. Insistimos con esto, si nos están escuchando y quieren donar un vale de combustible desde el municipio, sería maravilloso. Ezequiel, te mandamos un abrazo muy grande, que salga hermoso, que se llene de gente este domingo la escuela para participar del bingo. Y bueno, hablaremos en otras oportunidades cuando sigan otras propuestas.
0: Pero claro que sí, muchísimas gracias, Sole, Esteban, a la audiencia, muchas gracias por el espacio y nada, ya nos veremos pronto.
1: Seguramente que sí, un abrazo grande.
0: Abrazo.
1: Hablamos con Ezequiel, que además es profe de la escuela y que es uno de los que referentes también de estas carreras de descenso.
2: Hermosas, de las cuales no, por supuesto, no podría participar nunca, pero a mí actividad me da como cuiquilín.
1: No le quise decir a Ezequiel, pero a mí me da
2: pero la verdad que en nuestro territorio me parece que es algo que debías acompañarse un poquito más, ¿no?
1: Un poquito más. Por ahí.
2: Hay tanto para hacer, digo, no es que no entendemos que no hay muchísimas cosas para hacer. No se trata de que todo sí o todo no. A veces con pequeños movimientos se van resolviendo pequeñas cosas que por ahí muchas veces hasta sin darte cuenta ese pequeño movimiento que hiciste, sí, genera un efecto dominó que va alivianando otras cuestiones también.
1: ¿Sabes que sí, nos acompañaron con vales de combustible? Son 16 personas, calculo que irán por lo menos 3, 4 coches. Uh-huh. Pudimos acompañar con vales para que tengan por lo menos el combustible de ida.
2: Sí.
1: Por lo menos el combustible de ida. A veces hay cosas que es más complejo porque necesitas tiempo, mucha gestión. Esto es una

0: forma de resolver un acompañamiento bastante rápido. Vales de combustible para que los chicos de descenso en bici cross sería.
1: Mountain bike.
0: Puedan viajar a este encuentro en Alumine. 27 minutos pasaron de las 11. ¿Tenemos consejos?
1: Tenemos de todo. 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
0: 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Vamos a escuchar a nuestros oyentes. A ver,
2: hola,
0: ¿qué dicen?
2: Esteban, hola al operador, a todas las oyentes que están en la radio en este momento. Saludos también al móvil. Y bueno, le mando saludos también a mi novio, que lo amo mucho, mucho. Muy bien. Y yo lo que me encontré en el cajón de la mesita de luz el otro día, que no sabía que lo tenía, una cadenita con un corazoncito. Eso es lo que encontré. Y en la campera me encontré el otro día una pulsera, que pensé que ya no la tenía la pulsera. Mira. Bueno, eso es lo que encontré. Muy bien. Quiero el pollito, me encantaría ganarme el pollito. Mis últimos tres son 551. Quiero pollito.
0: Ajá, casi con canción.
3: Dos, ¿cómo están? Yo recuerdo una vez haberme encontrado una billetera, no sé qué cantidad de plata era, porque éramos chicos, íbamos con mis hermanos a los videojuegos que habían ahí, a donde todavía está el Centro Cultural del Disco. Al lado habían unos videojuegos buenísimos. Sí. Entonces íbamos por ahí y encontramos una billetera con un montón de plata. Lo único que sé es que volvimos corriendo a mostrarle a mi mamá. Y ella, bueno, ella dijo, bueno, tomen, vayan a jugar a los videojuegos. De ahí nos dio una plata, nosotros felices, nos fuimos a jugar a los jueguitos. Y después recuerdo que compraron mercadería, no sé.
0: Un montón.
3: Nos compraron calzado. Yo no sé la cantidad de plata que sería. No tenía documento, nada. Así que, nada, ese día fue como un día de festejo.
1: Claro.
3: Después nunca más. Hoy en día encontrar una billetera o un billete tirado es imposible. No. Bueno, ese recuerdo tengo de hace un par de añitos. Soy Griselda 839, quiero algún premio.
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1: 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No digo nada. 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
0: No tenemos fixture. Bueno, pero lo cierto es que el martes ya empieza, sale Argentina, el último campeón del mundo, a la cancha. Así que
1: sí.
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1: 22 horas el partido.
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1: Para la picada. a la picada mundialista.
0: Por favor.
1: ¿Le dijiste que tenía la picada mundialista?
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1: Aquí en el WhatsApp.
0: Claro que sí, sí, sí, sí. Bueno, vamos a cambiar de tema porque en estos momentos está en línea y seguimos hablando de fútbol, pero vamos a hablar del fútbol local. Está en línea José Almirón, presidente de AFUCA, para charlar un poquito de cómo funciona esta asociación. Almirón, muy buenos días. Esteban, Sole, saludamos por este lado.
9: Hola Sole, un gusto escucharte. Hola Esteban, buenos días, ¿cómo les va?
0: Bueno, muchas gracias. Queremos charlar un poquitito sobre lo que es AFUCA, cómo es el funcionamiento y bueno, y después sobre las denuncias por los daños que sufrió el estadio municipal.
9: Bien, primero AFUCA comenzó a funcionar desde 2012, noviembre de 2012, que arrancamos con 6 equipos. Es decir, llevamos unos cuantos años trabajando en esto. La liga ha crecido mucho, llegamos a tener hoy 56 equipos hoy en la actualidad. Abarcamos todo lo que es la comarca, desde El Manso hasta Cholila, Ñorquinco, Maitene, Puyén, Lago Puelo, El Hoyo. Equipos de los distintos pueblos acá de la comarca.
0: Sí.
9: ¿Ahí me escuchás?
0: Sí, se nos corta por momentos un poquitito. No sé si la señal es muy buena, pero de todos modos escuchamos. Hay 55 equipos de toda la comarca.
9: Sí, sí. Digamos, incluido ahora, bueno, el que se ausentó un poco por una cuestión de distancia es Ñorquinco, pero los demás equipos están, digamos, Cholila, Puyén, Lago Puelo, El Hoyo, El Manso.
0: Hay una cobertura muy amplia tiene la asociación.
9: Sí, sí, gracias a Dios, sí. Estamos trabajando con una comisión que somos 5 o 6 personas en este momento trabajando. Antonio, Matías, Alejandra, Gabriel y Mauro. Y bueno, yo que estoy en la presidencia. Y yo estoy en la presidencia por una cuestión de que nadie quiere agarrar. He propuesto a otra gente hacerse cargo y llevar adelante la liga y nadie quiere. Acompañarme sí, pero agarrar e ir al frente no quiere.
0: Claro, es algo que pasa en muchas organizaciones, ¿no? Cuando hay que renovar autoridades, todo el mundo, no, pero si vos la vas llevando bien, bueno, y así a veces se complica.
9: Sí.
0: Hace muchos años, Almirón, que está en la presidencia, perdón.
9: Y yo que estoy en la presidencia hace... Y 11 años, de los 14 a 11 años.
0: Claro, claro.
9: Arranqué con un señor, con el señor José Belloso. Arrancamos con él, bueno, él estuvo al frente un par de años y después él se tuvo que viajar. Y bueno, me quedé yo y ya después me quedé yo definitivamente.
0: Claro.
9: Al frente.
0: Claro. Bueno, y llegando ahora más puntualmente a esta situación que se aparentemente tiene que ver con la rotura de un candado y algunas instalaciones que fueron dañadas, si no tengo mal entendido, fue en el Club Atlético Patagonia.
9: Sí, mira, ahí se generó una situación que nosotros, ni Zucotti, que es el presidente del Club Patagonia, ni yo, queríamos que se hiciera público, porque nosotros lo charlamos internamente. Nosotros esa tarde nos sentamos, charlamos, y le digo, mirá, yo la verdad lo lamento, lo siento, no me di cuenta que había entrado gente por ahí. Sí vi gente, vi chicos ahí en el lugar, por lo tanto voy y le digo, mirá, discúlpame, la verdad te pido perdón por esta situación, nosotros nos hacemos cargo, si hay que reparar, venimos el lunes, reparamos lo que haya que reparar, si hay que cimentar, te ayudamos a cimentar esto. Y con el tema del candado, le digo, mirá, nosotros depositamos una plata, un dinero en la dirección de deportes para el uso del estadio municipal. Entonces, esa plata que nosotros depositamos la vamos a dejar a tu favor, yo voy a ir el lunes, voy a firmar, la dejamos a tu favor en compensación por los gastos que pudieron haberse ocasionado o para que compres un candado nuevo. Eso. Bien, yo lo arreglé con él y 10 puntos, nos sentamos, nos dimos la mano, él estaba con su esposa y listo. Me dice José, bueno, listo, esto termina acá entre nosotros, claro. Listo, todo bien.
0: Claro.
9: Por una cuestión de, digamos, de nosotros de responsabilidad y de caballerosidad. Y aparte yo reconozco el laburo que hace su Coti, que a veces hasta solo trabaja, va, le pone ganas, mantiene un predio que está muy lindo ahí pegado al estadio municipal, y hacen un laburo con los chicos, con los más peque, que muy poca gente lo hace. Entonces, bueno, eso hay que reconocerlo, y uno tiene que lamentar a veces cuando se mete a alguien y te rompe una cosa, que se desarmó una hamaca y una mesa que había ahí, que seguramente los chicos que estaban ahí, no hicieron las cosas como debían, y bueno, una señora también dijo que se le había caído encima. Eso ocasiona también cierto inconveniente. Pero bueno, yendo más allá de eso, resulta que él le avisa igual a la gente de deportes que, bueno, habíamos tenido ese inconveniente, pero que ya lo habíamos subsanado. Y ya lo habíamos acordado nosotros, y que el lunes nos íbamos a sentar en deportes. Bueno, resulta que esa información alguien de deporte la manda a los medios, a un medio en particular. Y eso se publicó, y bueno, y empezaron ya con algunos que vandalismo, rotura, delincuencia, y un montón de cosas más que le agregaron. Lamentablemente era algo tan simple de solucionar que lo sobredimensionaron, y termina en esta situación que terminas involucrando un montón de gente innecesariamente.
0: Pero en realidad ya estaría resuelto entonces, digamos, porque ya lo habían charlado para que queden cubiertos los gastos en los que eventualmente se hubiera tenido que invertir algo de dinero, ya estaría cubierto.
9: Nosotros, Sole, nosotros lo arreglamos ya el domingo a la noche, cuando terminó todo el evento de AFUCA, que fue una verdadera fiesta, y que nos vimos desbordados porque había muchísima gente en los dos lugares que puede haber gente, que es la cabecera norte del estadio municipal, una parte en el patio interno que había gente, y después en la parte que está en la calle sobre 25 de mayo. Todo eso estaba lleno de gente, no había lugar. Y bueno, y hubo gente que se metió, creo que empujó un portón, forzó un candado, lamentablemente lo hicieron así, y entraron por ahí para poder ver más tranquilo el partido, algunas personas. Claro. Pero nosotros ya el domingo mismo lo dejamos acordado con Marcelo para que esto no pasara a mayores. Listo, nosotros te dejamos ese dinero que depositamos como garantía por el uso del estadio, venimos a ayudarte el día lunes. Que él me dijo que no le ayudara porque él lo iba a hacer con su gente. Listo, entonces acordamos que el dinero que va a ir a nombre de Patagonia. Listo, ya ahí cerramos claro, todo. Claro. Limpiamos, se ordenó, listo, quedó ahí. Pero resulta que, bueno, es cierto que Marcelo había hecho un video para mostrarme sobre lo que había pasado, y yo voy y veo lo que pasó, y tenía razón en lo que pasó. Yo no me desentiendo de nada. Pero era algo que se debía trabajar internamente, cosa de no generar, porque a veces la gente sobredimensiona las cosas, y capaz que se torció un clavo y dice, ah, fue vandalismo, torcieron un clavo, y no puede ser, porque si empiezan con un clavo, después arrancan con otra madera, y viste cómo es la gente, hay alguna gente buena leche que piensa bien y otra gente que no, viste. Y sí, bueno, sí. Nosotros lo que hicimos fue, y siempre, tanto con AFCA, con AFUECO, con otras ligas de fútbol, tenemos siempre una charla permanente, y yo trato de respetar las demás instituciones, y yo veo el trabajo principalmente que hace AFCA tantos años, y no solamente Marcelo, hay una señora que se llama Jerez, de apellido Silvana Jerez, está Iván Yucuc, tuvo mucho tiempo un chico que es de pueblo, que es Matías Jersey, hay un montón de gente linda que trabaja con los pibes, y que ellos tienen eso tan bueno de trabajar con los chicos, que yo por ese, con los niños no lo tengo, pero lo tienen ellos, y yo respeto su trabajo.
0: Totalmente. Bueno, está bueno aclararlo, que se sepa también cómo fue realmente, y que en ese momento ya se había charlado, y bueno, poder tener esta charla me parecía también interesante.
9: Y después, bueno, el tema, después ya saltaron que los baños de acá, los baños de allá, y los baños digamos, del estadio municipal no están en las condiciones que deben estar. Filtra mucha agua, no había agua en el momento, no se podía tirar agua en los inodoros, pero resulta que, bueno, las paredes están humedecidas por la humedad que sale, por el agua que brota de las cañerías que están internas, que están, deben estar rotas. Entonces, bueno, esto genera también otras situaciones, claro. Genera que las paredes estén manchadas, que se ensucie, sí. Y bueno, pero eso no es un problema. AFUCA lo usa una vez al año el estadio municipal, uh-huh. No lo usamos permanentemente. Sí. Entonces, las paredes están manchadas, están escritas, y eso no lo hizo la gente de AFUCA. Uh-huh. Es porque nosotros, digamos, nosotros estamos una vez al año, lo usamos desde las 12 del mediodía hasta las 7 de la tarde, una vez al año. Uh-huh. Entonces, bueno, hay cosas que por ahí se sobrecargan, y nosotros ya hemos denunciado en otros medios que a veces con AFUCA ha habido cierta animosidad. Claro. Pero no solo por el uso del estadio, sino porque hay como prioridades otros equipos, otro evento. Entonces, si sobra un espacio, por ahí si queda, es para AFUCA. Y no tiene que ser así. Uh-huh. Porque nosotros, desde nuestro lugar, movemos una gran cantidad de gente, digamos. Uh-huh. El movimiento que tiene el fútbol de AFUCA, cuando vos arrancás, digamos, tenés movimiento en remises, movimiento vehicular, movimiento económico en cuanto a indumentaria, botines, medias, que los jugadores se compran para poder ir a competir como a ellos les gusta, claro, con prolijidad.
0: Claro, totalmente.
9: Entonces, es un movimiento económico bastante importante para la uh-huh. ciudad. Y vos te imaginas que tenés 50 equipos y que todos, no todos, pero en su gran mayoría, compran acá en la localidad. Uh-huh. Que a veces lo que no compran es la camiseta y los pantalones que compran en conjunto y lo compran en Capital por una uh-huh. cuestión de costos y porque acá hay una sola empresa que hace este uh-huh. tipo de indumentaria, ¿viste? Uh-huh. Bueno, y a veces esta pequeña empresa está abarrotada de pedidos también, sí. Gracias a Dios.
0: Sí, sí, porque es una liga muy grande, la verdad, ¿eh? La cantidad de equipos que hay en toda la comarca. Me sorprendió que recién cuando te escuchaba al comienzo, que lo decías, más de 50 equipos, la verdad que es una liga muy muy importante la que tiene toda la comarca en función del fútbol. José, muchísimas gracias por... Sí.
9: No, gracias a ustedes. Y yo sinceramente lamento todo esto que ha ocurrido, que se publica, y nosotros simplemente queremos que nuestra gente se divierta, juegue al fútbol y esté en la familia. Y una cosa más para decirte, porque sí. A veces, viste, dices, pero tanta plata que se agarra en la liga por esto, sí, es cierto, es uh-huh. cierto que entra plata a la liga, pero también es cierto que este campeonato a nosotros nos salió casi 13 millones de pesos,
0: claro,
9: con organizarlo, uh-huh. y nosotros le pagamos. Vos fíjate, nosotros tenemos al campeón de la A, le dimos 1.800.000, al de la B 1.500.000, al femenino 700.000 pesos y al de la C 1.200.000, uh-huh. digamos, y de ahí para abajo hasta el cuarto puesto tienen premio en efectivo, y aparte contamos con los gastos administrativos, combustible, teléfono, es decir, es todo un movimiento, y lo que ingresa de inscripciones va a parar de nuevo a los equipos.
0: Uh-huh. No, pero además estimo que en ese caso, como toda asociación o federación, hay balances que se pueden consultar y donde tiene que estar todo.
9: Hacemos nuestros propios controles.
0: Claro.
9: ¿No? A mí me dice mañana usted, Almirón, a ver cuánta plata entró. Yo te voy a decir cuánta plata entró, claro. Y cuánto salió y cuánto gané yo en un campeonato. Porque yo siempre les dije, y esto lo tengo claro y se lo uh-huh. dejo claro a la gente, mi trabajo no es gratis. Yo, uh-huh. yo no puedo estar 4 meses atendiendo una liga de fútbol haciéndolo gratis porque es imposible hacerlo. ¿Viste? Porque vos tenés, claro, que destinar mucho tiempo a eso.
0: Uh-huh. Bueno,
9: así que bueno,
0: gracias por este contacto. Valen todas las aclaraciones y también, bueno, información que se puede consultar eventualmente. Bueno, a ver dónde, para estos que puedan eventualmente decir, pero hay mucho dinero. Bueno, estos son los balances y aquí está los números. Sí.
9: Cuando vos hablas de más de 50 equipos y tenés, claro, 14 o 15 millones para manejarte durante, sí, 3 o 4 meses, no es plata,
0: claro, claro. José, muchas gracias por este contacto.
9: No, gracias a ustedes por interesarse por esto, y bueno, y el fútbol tiene que continuar, el fútbol tiene uh-huh. que seguir. Mira, nosotros hoy ya, esta semana, por el pedido de los mismos equipos, estamos haciendo una convocatoria para realizar el torneo invierno, que se juega afuera, se juega con lluvia, con nieve, sí, con granito, con lo que caiga, sí, se va a jugar igual. Y tenemos hoy ya prácticamente 30 equipos inscriptos para el torneo invierno.
0: Perfecto, perfecto. Convocatoria hecha y bueno, mucha gente que sigue, que acompaña y que participa de esta liga comarcal. José, muchas gracias.
9: En Azuca hay, pues, tiene que haber una foto de hace un par de años atrás de gente que jugamos en cancha de Unión con 5 o 6 centímetros de nieve.
0: Acá tenemos un cuadro que ya lo vamos a sumar a nuestro compañero, que es un futbolista que ha tirado, pero que ya se va a estar sumando. José, muchas gracias.
9: Sí, pero debe estar, si está retirado, debe estar en Apuhuelco, por ahí debe andar.
0: Bueno, ahora le vamos a preguntar a dónde se va a incorporar. Gracias nuevamente, nos hablamos más adelante.
9: Muchas gracias a ustedes, que tengan un buen día.
0: Gracias. Allí estaba José Almirón, presidente de AFUCA. Bueno, vos que le hacías al fútbol, ¿te podés sumar?
1: Bien, bueno, yo bien. Igual cualquier cosa te voy avisando.
0: Me vas avisando, sí, mira, sí. Como yo te estoy buscando alguna actividad para que te sumes, pero está, viste, al
1: tengo
0: final.
1: La rodilla con el tornillo. Pero bueno,
0: es cierto que había un tornillo. Igual no hay detector de metales, pausa, ya volvemos.
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0: Los que nos escuchan por y nos ven por Instagram no escucharon esta canción, pero es un clásico de esos que se cantan. ¡Olvídala! Hacia Boca.
1: Los Palmera. Déjame hacer una pequeña acotación, aclaración, sí, barra agradecimiento a nuestra compañera Luz, que ayer
0: sí
1: la remó como una campeona olímpica. Así que con toda la tarea, Luz, este agradecimiento de Luz, todo el equipo de Info Chucao en vivo, por la tarea. De ayer siempre la rema, pero ayer le puso, como viste, cuando tenés que poner el turbo por el
0: década.
1: Y ahí estaba.
0: Esa situación que decía, a ver, y ahí estaba.
1: Y estaba, estaba y se mantuvo. Y así que muchas gracias por todo eso.
0: Y aprovecho este momento para preguntarle qué se encontró en alguna campera o...
1: Sí. Bueno. ¿Te encontraste algo?
0: algo así que te hayas encontrado que te dio mucha felicidad. Bueno, me voy a los mensajes de los oyentes.
1: Te lo pido, por favor.
0: Un montón. Y además, yo les quiero decir, ¿ustedes sí ya pidieron las milanesas para frizar? Jorge sí, pidió como 4 kilos.
1: Baja.
0: Mira, me dice, sí, yo pedí, sí. Porque recuerden que vos ahora podés pedir medialunas,
1: sí,
0: pan caserito,
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0: no,
1: pero está holgadamente más caro,
0: sí,
1: ¿eh?
0: Sí, sí.
1: Holgadamente, no estoy hablando de Olga.
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0: Sí, y de paso te pedís ahí unas medialunas.
1: Bueno, claro.
0: Coronados de gloria. Salud. Gracias.
1: Amén.
0: Dos, las medialunas de Bendita Medialuna son una cosa tan hermosa.
1: Pero pará, ¿a dónde escribo?
0: Vos le vas a mandar un mensaje a Pame, ¿sí? Sí. Pame, que es una grosa, que labura ahí con toda la familia. 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Anótalo en el teléfono ahora.
1: Dale,
0: decime. Te lo pido, por favor.
1: Sí, pará.
0: 11.
1: Sí.
0: 34.
1: Sí.
0: 25.
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0: 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O sea, acá nos rinden, imagínate.
1: Si acá rinden es porque rinden.
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0: Vos hoy, ¿ya pediste tus milas? Bueno, ya mismo las estás encargando para tener todo resuelto este fin de semana. Bueno, a ver, vamos a algunos mensajitos que tengo por acá. Buenos días, ¿cuál es la consigna de hoy? Recién llego y no escuché, nos dice Elizabeth.
1: Muy lindas es horas de llegar, Elizabeth.
0: ¿Pero después te crees que esto que es un qué?
1: No, no sé.
0: ¿Qué es esto?
1: Aparte, con la liviandad que lo dice.
0: Con la soltura. Sí. Y no aboga por una...
1: Ya lo pone en cualquier
0: lugar. Yo voy a buscar cualquier momento para decir abogar. No, está abogando por una participación plena, Elizabeth. ¿Qué pasó, alumna? No, Eli, a ver, hoy preguntamos, ¿qué fue eso que te encontraste en un bolsillo, en un cajón, en el auto, caído abajo de la cama? Que hace mucho que no veías, y dijiste, qué felicidad.
1: Caído abajo de la cama es muy bueno.
0: Claro, por ahí, qué sé yo. No, yo no, no. Medias. Detrás de la ropa siempre aparece esa media nueva hermosa que te habías comprado.
1: Yo creo que es un tema aparte el de las medias. No, en algún momento tenemos que desarrollar.
0: Qué cosa tan impresionante. Es un duende. ¿Quién es el que se esconde las medias? Porque yo la verdad ya no sé qué hacer con las... Yo ya no sé qué hacer con las medias. Cuando la familia... No tengo una familia muy numerosa, pero la verdad que ya cuatro es una multiplicidad de medias perdidas que no tiene parangón. Y eso que yo abogo por el encuentro de Festival de la Media Perdida, digo, y no.
1: Festival de la Media Perdida, es claro, muy
0: cada
1: lindo.
0: Uno aparece con la media que le falta el par. Y por ahí, como es un festival, por ahí te encontrás con la otra.
1: Como la media naranja sería la media que conforme tu par.
0: Claro, claro. Y es, bueno, se generan unas charlas
1: es
0: tan
1: lindas. Es casi un encuentro de solos y solas, pero la media que faltaba. Sí, sí, sí. La media que faltaba, mira. Ya también estamos...
0: Es viernes, gente.
1: Bueno, la media
0: muy
1: que falta.
0: Viernes. Bueno, la consigna ya está en el aire, entonces. Nos mandan un montón de cosas para difundir, chicos. Matiné de disfraces. Sí. En el hoyo es a beneficio del viaje de egresados. ¿De quién? Bueno, no nos dicen de quién, pero si vas disfrazado, tenés ahí una consumición gratis. De 19 a 23 horas. El sábado 20 en el Salón del PJ en la localidad del Hoyo, matiné de disfraces. A mí siempre me gustaban las fiestas de disfraces, tengo que decirlo, ¿eh? A mí la verdad me da mucha felicidad las fiestas de disfraces, me gustaba. Gané un premio una vez por ir a una fiesta de disfraces. No había nadie, no saben qué. Era en un... acá era. O sea, gente grande éramos, hace 20 años. No fui nadie disfrazada, yo fui disfrazada, me gané un premio.
1: ¿De qué fuiste disfrazada? Tengo que preguntar.
0: Perdón, era fiesta del sombrero. Me llevé un sombrero gigante, pero no me acuerdo de qué era, de esos de cotillón, pero gigante, como yo les dijera una hamburguesa, para que en mi caso sería muy oportuno. Claro. Y me gané un jean.
1: Mira.
0: Fui con ese sombrero, no me lo saqué en toda la noche.
1: Un jean con J, más no uno con G. No la bebida, sino el pantalón.
0: No, una bebida, un pantalón. Yo tenía una alegría que no lo podía creer. Sí, a mí me gustan las fiestas de frases. Me encontré en la radio. Mira qué lindo lo que dice Alfredo. Me encontré en la radio una emisora, 105.5, que me da mucha alegría.
1: ¡Qué grande, Alfredo!
0: Son grandes. Muchas gracias, Alfredo. Nati dice, chicos, recién llegando de hacer las compras. Muy fría la mañana. Lo último que encontré en la campera fueron unos chicles.
1: Bien.
0: Se ve que no como muchas golosinas, quedaron ahí. Lo que sí estaban súper duros, claro.
1: Los dientes, por favor, ¿eh?
0: Dice, quiero el paseo de Náutica. Claro, dice Nati por acá. Laura, encontré papel higiénico.
1: Bueno.
0: Pero deseo encontrar un pendrive con algo de plata.
1: Bien.
0: Laura Clay, sí, imagínate.
1: Depende de la situación, el papel higiénico puede ser muy útil, ¿eh?
0: Oh,
1: salvar situaciones.
0: En el medio del bosque, ¿eh? Situación de, ¿hay que preferís un pendrive o papel higiénico? Todo es valioso según el contexto.
1: Exactamente.
0: Uno mismo, ¿eh? Uh-huh. No es valorado porque no está en el contexto adecuado.
1: Exacto.
0: Pese a que uno aboga.
1: No sé hasta cuándo.
0: El culpable acá es Corral.
1: Obvio.
0: ¿Quién trajo la palabra abogado?
1: Corral.
0: Bueno. Tenemos un audio. ¿Quiere cortar con esta situación la productora?
1: Con esto.
0: Cortemos con esto, porque ya no tiene uno más. Buen día, chicos. No. María, no se peleen entre las hinchadas en este programa de radio.
1: ¿Qué pasó?
0: No, pelea de hinchadas, no. Ah. Vamos a los audios de nuestros oyentes.
2: Hola, chicos, buen día. Me anoto por algún cartón de bingo. Y me encontré una cadenita que me había comprado en Luján cuando fui de paseo. Que hace mucho que no la encontraba. La guardé también que me olvidé dónde la había dejado. Bueno, Nelda, 719.
0: Ahí va, Nelda, qué bueno. Igualmente, qué alegría, ¿no? Porque te acordás de todo, del viaje, del momento en el que habías comprado la cadenita. Es como, digamos, en su momento un bajón, pero bueno. Bueno, María, que saluda a la hinchada de Juventud. Hablando un poco del fútbol local. Andrea dice, yo pierdo las cosas si no las encuentro. Cuando las busco al tiempo, aparecen nuevamente y las encuentro. Dicen que cuando vos perdés algo, lo tenés que escribir en un papelito y poner debajo de un vaso de agua. Y seguir la vida y te vas a encontrar con eso. O dar vuelta a la tapa de la pava. Sí, no es válido para la pava eléctrica, chicos. ¿No? O sea, no la vas a desarmar. No, la pava tradicional, le das vuelta a la tapa.
1: Está muy bien. Vale la aclaración.
0: Y bueno, pero porque alguno que no tiene, y dice, ¿qué hago con la tapa?
1: Exacto.
0: ¿Vos aportás algún tip de encuentro de las cosas?
1: Sí, cuando se te pierde algo, tirás otra cosa y ahí donde va esa cosa, encontrás la otra.
0: Pausa.
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0: Hola chicos, ¿cómo están? Sol, Esteban, ¿todo bien? ¿Todo tranquilo? ¿Y todo el elenco? ¿Cómo están ahí atrás de la botonera? Por ahí otra pequeña seguramente atrás que no se ve. Bueno, ¿cómo están todos? Yo por acá bien con mucho frío porque bueno, desde acá se puede apreciar que está nevadito el Cerro Perito Moreno. Así que para ir a andar en culipatín, a esquiar un poco. Y cuando te largás, viste, en el culipatín, abrí los brazos y decís, ¡soy libre! ¡Oh, my God! Así que bueno, eso de que pones un papelito abajo del vaso y lo que das vuelta a la tapa de la pava, no sé. Yo perdí hace muchos años un amor y nunca lo pude encontrar. Y qué sorpresa, ¿no? Que cuando lo encontré después de más de 30 años, estaba casado. ¡Ay, qué dolor de corazón! ¡Qué dolor de corazón! Bueno, y otra, que di vuelta a la tapa como 30 veces para ver si podía encontrar lo que había perdido, claro, y era un bingo, nunca lo pude encontrar, así que Sole, por favor, abogí. Así que bueno, este programa en vez de que mañana se va a llamar que abogui. Bueno, chicos, quiero premio, soy Tina, un abrazo para ustedes, aguante la 105.5. Encontré una radio antigua y lo único que pudo sintonizar fue la 105.5. Que mañana. Un abrazo para todos. Bye, bye.
1: ¿Cómo bancamos en este programa? Por favor, los audios de nuestros oyentes, el de Tina es como siempre, un mimo al alma. Me
0: ¿Qué?
1: encanta. ¿Qué?
0: Lo de perdió el amor y lo encontró un tiempo después casado. Bueno, ¿qué va a
1: Son
0: ser?
1: cosas que
0: Claro, sí,
1: pasan, son cosas
0: claro.
1: que pasan, pero
0: Sí, Tina.
1: hay cosas para las que la vueltita de la tapa de la pava no, ¿viste?
0: No, claro, no, no,
1: Sabés
0: Tina,
1: que
0: no.
1: hay cosas que si perdiste, no sé, si perdiste la vergüenza, yo por más que le dé vuelta a la tapa,
0: No.
1: no va a volver, no, no, no hay cosas que no. Che, ¿no tenés vergüenza cuando comés? No.
0: Si perdiste el
1: No.
0: pelo.
1: No, vos, cualquier persona, vos ponele. Si perdiste una pieza dental,
0: Sí, un
1: vos
0: diente,
1: le
0: una
1: das
0: muela.
1: vuelta y no vuelve
0: No
1: la
0: va a
1: pieza dental
0: volver.
1: a colocar. No viene el ratón Pérez de noche a colocar esa pieza dental cual
0: No,
1: técnico
0: el ratón
1: de.
0: Pérez solo te trae el dinero, más no recupera piezas.
1: Ah, ¿te devuelve el dinero el ratón
0: Te
1: Pérez?
0: da.
1: Mira,
0: Que vos pasando otra información. No, qué
1: no sabía. No, el
0: feo.
1: ratón Pérez se lleva el dinero, pero no te
0: El
1: trae
0: ratón
1: dinero.
0: Pérez se lleva el diente que se te
1: Sí,
0: salió y te deja el
1: te deja el
0: dinero.
1: dinero. Yo
0: Lo
1: lo
0: hiciste
1: informé correctamente.
0: al revés. Bueno, los chicos se están laburando para pagar los dientes. Bueno, qué lindo todo.
1: Ay, que
0: Bueno,
1: mis hijos no escuchen este programa. Vamos a tomar contacto con el móvil.
0: por
1: Robert, ¿cómo
0: favor.
1: estás?
2: Muy bien, ¿cómo le va? Muy para arriba, buenísimo.
1: Uy, se escucha un poco cortado, Robert.
2: Ah, bueno, a ver. Pero ahí si mejoramos.
1: Ahí sí, ahí está un poquito
2: Ahí va.
1: mejor. Ahí va, ahí va, ahí va, ahí un poquito mejor, sí.
2: Bueno.
1: Está,
2: Digo,
1: estás
2: lo,
1: lejos del teléfono, como te decían antes. Estás lejos del teléfono. Y decís, si tiene
2: Sí,
1: cable,
2: no te
1: ¿cuándo?
2: muevas. Ahora sí, no te muevas.
1: Claro,
2: Quédate
1: claro.
2: quietito. No, qué lindo, lo veo muy bien para arriba, digo, de viernes. Así que bueno, ahí
1: Estamos a
2: vamos a.
1: pleno.
2: Vamos a seguir con esa.
1: Estamos a
2: Bien.
1: pleno. ¿Qué va a hacer? Es lo que se puede. Es lo que se puede. Hoy tenemos consigna de cosas que hemos encontrado. Yo no sé si vos querés contarnos ahora o después, cuando cerremos ya el móvil. Sí.
2: Yo lo contaría después. Contaría después, si te le
1: Bueno,
2: parece.
1: pero
2: ¿Sí?
1: perfecto.
2: Ahí está,
1: Perfecto.
2: en la despedida.
1: Ahí
2: Cuando me pone ahí
1: está.
2: la musiquita.
1: Ahí está.
2: Bien.
1: Igual
2: Bueno.
1: no queremos, ¿viste? Es esta la despedida, pero tenemos una algo más para compartir que nos trajiste vos.
2: Claro, bueno, sí, estamos haciendo relevamiento. Días pasados dábamos cuenta de los comercios de nuestra zona, en principio, bueno, aquí en el Bolsón, un relevamiento general de cómo van las ventas, cómo está el consumo y de diferentes rubros, claro que sí, y de ahí hay diferencias también que se van notando. Esto a posteriori de, bueno, por estos días, declaraciones desde el área de comercio municipal, que fueron bastante públicas, que bueno, fue generando también ciertas respuestas de algunos comerciantes. Bueno, entonces estamos como palpando ahí cómo está la situación. hay un se sabe ya claramente una merma en el consumo generalizado a nivel país, y bueno, esto viene encabalgado a la situación económica social general. Y bueno, se conoció en estas horas el índice de inflacionario del mes de mayo. Uh-huh. Estaría un poco más estabilizado, pero independientemente de esto, hay a ver cómo están funcionando y qué pasaba después de lo que se puede denominar la temporada de verano, que fue bastante, para algunos comercios, bastante floja. Uh-huh. Para algunos un poco mejor. Y estamos también, como estamos en nuestro perfil turístico, a ver qué pasa con esto.
1: Claro.
2: Los comercios que vamos relevando, Sole y Esteban, según los rubros hay diferencias. Uh-huh. Estamos en principio con aquellos de lo que llaman esenciales, y en principio el primer lugar, que sigue siendo claramente de mayor demanda, mayor venta, tiene que ver con la alimentación. Uh-huh. Es decir, medianamente sigue, y además trabajando con la población local, bueno, pollerías, carnicerías, verdulerías, panaderías, almacenes en general, siguen teniendo un mismo nivel de ventas. Quizá, uh-huh, bueno, después empiezan las diferencias. Pollerías han aumentado más quizás la venta que las carnicerías. Uh-huh. ¿No? Carnicería que solamente es carnicería. Esto tiene que ver claramente con los precios, la accesibilidad de esto. Y también, para un nuevo informe, vamos a ir destacando la diferencia también

0: Y después otra cuestión a considerar fuertemente, de acuerdo a lo que fuimos viendo, un paréntesis, entre los esenciales estamos con el rubro farmacia, ¿no? Donde de todas maneras nos están evidenciando una baja general, hay también un cierto cuidado, y sobre todo las farmacias que generalmente complementan con el rubro perfumería. Esto ha tenido tiene una merma importante. Los medicamentos casi que siguen siendo esenciales y se mantienen en ese andar. Otra cuestión importante tiene que ver con los insumos, los gastos fijos, los costos fijos, que bueno, y ahí ya entra una consideración. Hay locales que nos indican que desearían, por ejemplo, que pudiera haber un incentivo y en el tema de cobro de tasas de seguridad e higiene haya alguna posibilidad de, no sé, de congelamiento, pero bueno, claro, están indicando unos rubros que están recibiendo aumentos paulatinos. Y también tiene que ver aquellos locales que tienen que alquilar, y esto, bueno, hacen la diferencia claramente en la posibilidad, en todo caso, de la competencia. Si les parece, para ilustrar esto, vamos recogiendo algunos testimonios, y en este caso de Julián, es allí propietario de un comercio de venta de alfajores y dulces, que está muy bien ubicado, o sea, frente a la plaza, Pagano, pero bueno, que tiene esta consideración, este testimonio. ¿Lo escuchamos, chicos?
1: Perfecto, compartimos entonces la palabra de Julián, que es uno de los comerciantes allí en plena Avenida San Martín.
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3: Bueno, Julián, aquí, bueno, es un local justamente frente a la plaza, o sea, una muy buena ubicación, que estás desde que empezó el año, ¿no?
4: ¿Qué tal? Buen día. Sí, desde enero, sí, sí. Llegamos justo a abrir para el arranque de temporada, hace poquito.
3: Bien, bien. Y la temporada medianamente funcionó, podemos decir.
4: Sí, medianamente sí, sí. Por eso ha estado bueno que haya un poco más de gente, pero sí, funcionaron esos 3 meses de arranque, se puede decir que sí.
3: ¿Qué pasa después? Ya un bajón bastante previsible.
4: Después, sí, ¿no? Bueno, después de esos meses, 2 meses y medio de trabajo razonable, ya después mayo sí, cuesta bastante. Y bueno, hasta el día de ahora de junio, que estamos esperando a ver si se reactiva un poquito más con el tema de las vacaciones de invierno, Día del Padre, pero bueno, ahí esperando que levante un poquito de esta etapa del año.
3: Bien, ¿qué pasa? A veces los fines de semana largos quizás se trabaja un poco más, ¿no?
4: Sí, sí, ayuda el fin de semana largo a que se vea un poquito más de movimiento de gente, eso sí, sí, sí, está bueno.
3: Vamos a ver qué pasa ahora. Se complica un poco con, bueno, los gastos fijos que son inamovibles, ¿no?
4: Sí, sí, los meses que se trabaja menos, que uno más o menos ya conoce, ¿no? Los meses que hay menos trabajo, pero sí, ahí se complica. Y más en nuestro caso, que acá en el centro abrimos este año recién. Así que ahí está, es todo relativamente nuevo.
3: Bueno, algo que más o menos preveías de que, bueno, tiene que pasar un tiempo para que empiece a marchar bien, ¿no?
4: Sí, sí, sí, ni hablar. Eso se prevé, pero bueno, uno prevé que por ahí los meses bajos hay un poco de movimiento y hay veces que ni hasta ni eso, pero bueno, ahí sí, sí, bancándola, digamos.
3: Bancándola. Gracias, Julián.
4: Muy amable.
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1: Bueno, escuchamos la palabra de Julián, de la Casa de Alfajores, que está llena Avenida San Martín, al lado de la ONU, de la Universidad.
0: De la Universidad, exactamente.
1: Tiene unos alfajores, sí, sí, espectaculares, y hay que decirlo, nos había mandado hace unos meses, nos mandó, la verdad que son increíbles, increíbles. Bueno, la palabra de los propios protagonistas.
0: Sí, que seguiremos recogiéndolo y siguiendo compartirlo con todos. En este espíritu, digamos, de, bueno, a ver qué pasa y cómo también cuidamos desde aquí, desde el medio, allí a todo este sector, el sector de, claro, del comercio, y también lo hacemos con el sector de la producción, pero bueno, es esencial aquí. Y bueno, hay muchas consideraciones que vamos a ir desenvolviendo, porque de acuerdo, hemos estado con rubro regalería, bazar, decoración, tiene su cosa específica, las dietéticas, bueno.

0: y algunos otros hay diferencias cómo van encarando la justamente las ventas de los sectores. Hay como cierta expectativa que pueda haber a una temporadita de vacaciones de invierno, uh-huh. en una casa de indumentaria de una galería céntrica también, estuvimos dialogando muy amablemente Sandra y nos confiaba de que suele trabajar mucho más un fin de semana largo que en invierno, que en las vacaciones de invierno, ¿no? Hay también esta
1: mira qué interesante. O sea, sí, se trabaja más un fin de semana largo que durante invierno.
0: Que las vacaciones de invierno. Hay comercios que dicen directamente que las vacaciones de invierno prácticamente no le modifican la cuestión. Otros sí, un poquito más ligado, más prestadores de servicios turísticos. Uh-huh. Quizá rubro de gastronomía, puede tener algo, claramente, hospedaje, alguna diferencia. Pero otros comercios prácticamente no lo notan, sin fin de semana largo, que muchas veces ayuda claramente. Y uh-huh. Luego otra cuestión. Esto depende de los comercios, la dimensión, la espalda que puedan tener, el sentido. Muchos, también aquí la propietaria de esta casa indumentaria nos indicaba que deben sí o sí reducir los márgenes de renta, digamos, para poder mover la cuestión. Eso está marcado y eso también coincide varios, independientemente que en algunos rubros sí, hay como cierta estabilidad de precios, ¿no? Uh-huh. Estuvimos hablando también con una dietética importante de muchos años aquí en la avenida San Martín, que desde hace un tiempo no se evidencian demasiado aumentos en general, ahí lo cual tampoco lo aplican, uh-huh. pero que es una de las aristas, ¿no? A considerar con la venta. Así que bueno, uh-huh. Vamos a continuar con estos envíos y vamos a seguir recogiendo allí testimonios de todo el sector.
1: Por supuesto, son válidas todas las voces para saber si realmente están de acuerdo con la situación que públicamente se ha manifestado desde algunos espacios estatales, o si cada uno considera, bueno, no, en mi rubro la verdad que está todo muy bajo, que ha caído el consumo, que tal vez ha crecido la competencia, o no, que estoy viendo cierre de comercios de similares características. Bueno, todos los, por supuesto, las voces son válidas. Robert,
0: invitamos, ¿no?, a acercar las voces mientras nosotros seguimos haciendo este relevamiento, ¿no?
1: Claro, por supuesto. Lo decíamos estos días, súmense quienes nos estén escuchando, tengan un comercio y quieran dar la opinión. Hay gente que por ahí no quiere exponerse, pero bueno, puedes decir, tengo tal comercio, sin dar el nombre de tal rubro, hace tantos años o hace poquito, o bueno, como fuera, contar un poco la historia y contar cómo te está yendo. No, bueno, no se modificó, o sí, la verdad, tengo un crecimiento exponencial en el costo de los servicios y la demanda de los productos no es tan alta, como fuere.
0: Claro, exactamente. Le sumamos a esto, perdón, un acápite. Sí. Bueno, se espera, las tarifas juegan un papel sustancial también, ¿no?
1: Claro que sí.
0: Y ahí se sabe un aumento de gas y luz en uh-huh. breve, así que también se está previendo eso.
1: Claro. Bueno, es otra situación que después habrá que también analizar. Robert, gracias por tu trabajo en el día de hoy, gracias por también quienes entren a las redes van a poder ver los vivos que también va dejando nuestro compañero de trabajo, las emisiones en vivo que a veces no salen acá, pero que están allí en las redes para poder compartir más información con toda nuestra audiencia.
0: Así es, bueno, perfecto.
1: Muchas gracias.
0: Bueno, un abrazo grande, buen fin de semana para todos y todos.
1: Buen fin de largo, Robert, nos estamos viendo, te mandamos un abrazo acá a todo el equipo.
0: Gracias.
1: Abrazo grande. Allí estaba nuestro compañero Roberto Corral, que es quien está haciendo, además de todo el trabajo diario que ustedes escuchan, una suerte de relevamiento de opiniones a través de la palabra de distintos comercios, comerciantes de aquí de nuestra comarca. 32 minutos pasaron. Yo quiero contarles que tengo muchísimos mensajes sin leer, si me permiten, porque como saben es el momento que se despide Cover y me despido yo. Uh-huh. Así que voy a leer muy rápidamente algunos mensajes. Chicos, estoy con una gripe terrible. Lo último que encontré de un pantalón fue 500 pesos, dice Aye. 500 pesos. ¿Qué hacemos, Aye, con esto? ¿Cómo podemos? Qué cosa más tremenda. Quiero participar. Lo último que... encontré fue en una mochila olvidada un perfume que no encontraba hace mil. Y también en la campera, un atado de cigarrillos, en una campera que ya no sabe ni cuándo la había usado, dice Sol. Lo último que encontré fue un ticket de compra con el vuelto, menos de $1,000, dice Mariana. Bueno, lo último que encontré fue una foto mía. Tenía 2 años bailando con mi abuela, que ya no está, así que la puse en su retrato y la dejé en el comedor. Cuando tomo mate la veo, que recuerdo esos momentos tan hermosos. Bueno, qué lindo, Cande. Besitos a Agustín, Tigo y a Abigail, que los amo mucho, nos dice. Lo miro ahora, el folleto. Que había encontrado el folleto del supermercado con la campera, con un precio desfasado. Dice, un acolchado de 2 plazas y media en el 2010 salía $1,189. Y un sillón de pana, $3,500.
2: Mira.
1: ¿Qué tal? Mirá el relevamiento de precios que nos fue tirando. Hola, buenos días. Lo último que encontré en el bolsillo fue un papel importante que perdí hace unos días, dice Florencia. Hugo, chicos, lo último que encontré fue una campera, un lápiz de mi trabajo. Me anoto para el premio del pollo para celebrar con mi esposa nuestro aniversario. Mira vos, están ahí de festejo. Me encontré una riñonera con $20, era mucha plata. Llegué a mi casa, le mostré a mi mamá, la queríamos devolver si aparecía el dueño. La cosa es que se gastó la plata y no me dio ni un peso.
2: ¿Qué nos pasó ahí?
1: Me mata el nivel de denuncia, chicos, que estamos manifestando. Elizabeth, yo encuentro las medias sin par, dice. Mira, es una encontradora. Encontré un paquetito de pañuelos, dice Pau. Qué tristeza. Está bueno, pero bueno. Estamos muy pasados. Chicos, yo me encontré en el mameluco la llave del candado del galpón que ya rompí. Bueno. saludos a Robert desde el Imperio, desde las soleadas playas del Imperio, dice Marce. Dice por acá Clau, hola locutores que tienen la mejor de las ondas, lo último que encontré fue puros billetes de 10 y 20 pesos, qué miseria, Clau. Y aparte que ya no sirven los billetes
2: ya no hay
1: de
2: nada.
1: 20 pesos.
2: No existe nada. Tío.
1: Los de 50 tampoco te los recibe nadie. ¿Y qué crees? ¿Vos se lo da un hijo o un sobrino para que te dice, sí? ¿Qué te crees que yo? ¿Soy coleccionista? ¿Qué? ¿Cómo se llaman los que coleccionan numismáticos? Es el de las estampillas. Pero el que colecciona billetes.
2: No, numismático no es las estampillas, eso claro, es filatelia.
1: Filatelia.
2: Y numismática es monedas. Correcto.
1: Pero no entran billetes, no.
2: No.
1: No sabríamos decir. Bueno, guárdenlos, chicos. En algún momento, en unos 60, 70 años, ¿quién te dice que ese billete de 10 pesos no vale por lo menos un poquito más? Me encontré una hoja con anotaciones que vendí hace años en la feria. Me gustaría vender un poco de aquello. Dice María Grupazo, me pasa con los encendedores. Que si no me los llevaron, están en el bolsillo. Buen fin de y nos manda unas fotazas. Gracias. Yo creo que con esto leí todos los mensajes, Bien. No leí todos los mensajes. Bueno, pero no voy a llegar. Igualmente participan todos. Todos. Me estoy despidiendo. Me encantó un mensaje que nos manda por acá. No sé quién. Lu, me parece. Compré una campera de cuero en una feria americana. Cuando me la estaba probando, encontré un fajo de plata que se ve que la señora había guardado hace tiempo. Obviamente lo devolví y me llevé un buen descuento.
2: ¡Epa!
1: Hermoso. Me estoy despidiendo, así que ustedes saben cómo es esto. En breve se vienen todos los sorteos. Gracias a todo el gran equipo de Infochucada en vivo. Muchas gracias.
2: Gracias, Olé. Compañero.
1: Buen fin de semana para todos. Buen fin de semana para toda nuestra audiencia. Nos volvemos a encontrar el martes porque el lunes es feriado. Que tengan una excelente jornada.
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0: Continuamos la mañana bien informados. Hacemos un breve repaso por las últimas noticias publicadas en nuestro portal InfoChucao. La nueva terminal del Bolsón entra en una etapa clave. ¿Cómo avanza la obra que promete cambiar el acceso a la ciudad y potenciar el turismo? La nueva terminal de ómnibus del Bolsón ingresó en su tercera etapa con el inicio del cerramiento que se prevé finalizar en diciembre. Luego comenzará la construcción de las dársenas en un proyecto conjunto entre municipio y la provincia que busca reorganizar el tránsito, fortalecer el turismo y dotar a la ciudad de una infraestructura con locales comerciales, estacionamiento y espacios para el transporte de pasajeros. Río Negro, los estatales del Poder Ejecutivo cobrarán un aumento de 4.28% con los haberes de junio. Los trabajadores estatales del Poder Ejecutivo de Río Negro cobrarán con los haberes de junio un aumento salarial de 4.28% calculado en base al promedio de la inflación nacional y de Viedma de abril y mayo. Con esta actualización, el incremento acumulado en el primer semestre de 2026 alcanzará el 16%, según informó el gobierno provincial. Operativo contra el narcotráfico en Comodoro. Detuvieron a dos personas y secuestraron un kilo de cocaína. Como resultado del operativo El Extraditado, la policía de Chubut detuvo a dos personas en Comodoro Rivadavia y secuestró un kilo de cocaína, cannabis, municiones y otros elementos vinculados al narcotráfico. La investigación permitió identificar a un ciudadano dominicano que había reingresado al país pese a una expulsión previa y que era señalado como principal proveedor de la droga. Encontraron en Comodoro Rivadavia la mujer y la niña de 6 años que eran buscadas con alerta Sofía. La división búsqueda de personas de Comodoro Rivadavia localizó a una mujer y a su hija de 6 años que eran buscadas bajo el protocolo alerta Sofía solicitado por la justicia de Córdoba. Ambas fueron halladas en buen estado de salud cuando viajaban en un colectivo hacia Río Gallegos y tras las revisaciones médicas y la actuación correspondiente, la Fiscalía Cordobesa dejó sin efecto la alerta. Mallina Ahogado denuncian que la obra Portal Confluencia amenaza cipreses protegidos y genera preocupación por el Río Azul. Pobladores de Mallina Ahogado denunciaron que la obra Portal Confluencia pondría en riesgo más de una docena de cipreses de la cordillera, especie protegida y árbol emblemático de Río Negro, y reclamaron acceso al expediente para conocer las autorizaciones y el impacto ambiental del proyecto. Jubilados, pensionados y personas con discapacidad buscan garantizar el acceso a luz, agua y gas pese a las deudas. Las empresas de luz, agua y gas no podrán cortar el servicio a jubilados, pensionados, personas con discapacidad y familias en situación de vulnerabilidad que acrediten esa condición. Para acceder al beneficio deberán completar un formulario, mientras que las prestatarias deberán garantizar planes de pago y si falta documentación podrán gestionar de forma online el certificado necesario para mantener la protección. El Bolsón, hoy no contamos con tierras fiscales para lotear, afirmó Carlos Pérez. El concejal Carlos Pérez confirmó que el Bolsón registra una fuerte demanda habitacional y que el municipio mantiene abierto el registro para quienes buscan acceder a un terreno o vivienda, aunque hoy no dispone de tierras fiscales para nuevos loteos. Además, destacó las gestiones para recuperar las tierras de gendarmería y avanzar con un proyecto de 110 lotes con servicios. Facundo Jones Walla seguirá con prisión preventiva por otros 3 meses, que resolvió el Tribunal de Revisión. El Tribunal de Revisión prorrogó por 3 meses la prisión preventiva de Facundo Jones Walla en una causa federal, aunque descartó por el momento uno de los cargos vinculados a presuntas acciones contra el orden institucional. La defensa cuestionó la continuidad de la detención y afirmó que tras un año de encarcelamiento la fiscalía no presentó pruebas suficientes para sostener la acusación. Advierten sobre intentos de estafa con llamados y correos falsos vinculados al Poder Judicial de Río Negro. El Poder Judicial de Río Negro alertó sobre una posible estafa telefónica en la que personas se hacen pasar por integrantes del organismo para pedir datos personales o inducir a vincular dispositivos de WhatsApp. También advirtió sobre correos falsos con enlaces o archivos adjuntos y recomendó no compartir códigos ni contraseñas, cortar la comunicación y verificar cualquier consulta únicamente por canales oficiales. Anselmo Torres sobre el acuerdo universitario. Estamos igual que antes porque tenemos una ley que no se cumple y una demanda judicial vigente. Las universidades nacionales acordaron con el gobierno una recomposición salarial del 24.33% en 2 tramos, más fondos para becas y hospitales universitarios. Sin embargo, mantendrán el reclamo judicial para exigir el cumplimiento de la ley de financiamiento universitario. El rector de la Universidad Nacional de Río Negro, Anselmo Torres, sostuvo que el acuerdo busca atender urgencias sin renunciar a la demanda ante la Corte Suprema. Lluvias en Lago Puelo. Bomberos voluntarios pidieron extremar las medidas de prevención. Bomberos voluntarios de Lago Puelo pidió a la comunidad extremar las medidas de prevención ante las lluvias que afectan la localidad. Recomendaron evitar desplazamientos innecesarios, no circular por zonas inundadas ni cruzar cursos de agua, además de mantenerse informados por canales oficiales. Hasta acá el repaso de las últimas noticias publicadas en nuestro portal InfoChucao.
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53 minutos pasaron de las 12 del mediodía. Ya vamos ingresando lentamente hacia el fin de semana largo, pero antes de eso faltan los sorteos y faltan algunos consejitos, porque si sos constructor o constructora, este mensaje es para vos. 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Ahora sí, a lo que hemos venido, a este bloque, que es saber quiénes se van a llevar cartones de bingo, paseo, bueno, montón. Directamente que entren los de redoblante y arrancamos con los cartones. Va a ser un cartón para cada uno, son 3 cartones, 3 ganadores. Que arranque el redoble. El primer cartón para el bingo se lo lleva Carmen con el 448. Ahí está Carmen, Ya están pasados los datos. El segundo cartón es para Nelda con el 719. Tercer y último cartón del bingo se lo lleva, mira cómo arrancaron los redoblantes, esa, Cris con el 207, Carmen 448, Nelda 719, Cris 207, son los y las ganadoras, no, todas las ganadoras de los cartones de bingo. Ahora pasamos al paseo de Náutica Pueblo y el o la ganadora del paseo de Náutica Pueblo es Nati con el
4. Nati, te ganaste el paseo para Náutica Pueblo, ¿eh? Comunicate directamente con ellos y arreglan todos los detalles. El último premio del día de hoy, viernes 12 de junio de 2026, en Info Chucao, en vivo por Radio de la Cordillera 105.5, es el que nos trae la gente de Altos Pollos, el pollo al espiedo con frito. Y el ganador o la ganadora es Clau con el 9-17. Ahí están todos los ganadores y las ganadoras de los premios del día de hoy. A ustedes que se quedaron hasta esta hora les decimos muchísimas gracias, por estar ahí del otro lado y, como siempre, estar pendiente de todas las consignas que les vamos dando y, por supuesto, toda la información. Así que recuerden, el lunes no, pero el martes sí, sintonizan la 105.5, la radio de la cordillera, para ver y escuchar otro programa de Info Chucao en vivo.

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Tengan ustedes muy buenas tardes, querida familia y amigos de este programa. Qué alegría volver a encontrarnos, que la bendición de Dios esté con vosotros. Y como siempre, en la 105.5 MHz, Radio de la Cordillera, su radio, mi radio y nuestra radio, bajo la dirección de Gabriela Bahamonde. Amado Padre Celestial, nuevamente estamos aquí para compartir este programa con tu ayuda, con tu bendición, no solamente en mi persona, sino cuantos aquellos que están sintonizando la radio. Ellos te necesitan, seguramente que sí, yo no lo sé, pero tú los entiendes y los atiendes. Por tanto, encárgate de ellos, bendícelos en manera especial y así también me quedo contigo, acompáñame en este programa. Te lo pido, encomiendo tus manos desde ahora y para siempre. Amén.

Nos tomamos un minuto para pensar. Saludos cordiales, queridos amigos, ¿cómo le va, señor, señora? Gracias por recibirnos y permitir que el minuto para pensar esté entre nosotros. Un nuevo tema, mi embrión vieron tus ojos. Me lo deja decir de memoria, mi embrión vieron tus ojos y en tu libro estaban escritas todas aquellas cosas que fueron luego formadas sin faltar una de ellas. Te estoy compartiendo el Salmo 139, el versículo 16. El embrión. El embrión es la etapa inicial del desarrollo de un ser vivo mientras se encuentra en el útero de la hembra. En el caso específico del ser humano, el término se aplica hasta la octava semana desde la concepción o fecundación. A partir de la novena semana, el embrión pasa a denominarse feto. Sea cual sea nuestro concepto de la creación. Millones de personas creen que venimos del mono y otros creemos que hay un Dios creador que hizo todas las cosas. Este salmo, el Salmo 139, es un salmo de David y dice eso: mi embrión vieron tus ojos. Ni nuestra madre nos conocía en esta etapa, nadie. Incluso mucha gente no sabe que está esperando un bebé. ¿Te maravillás igual que yo de la creación? ¡Qué perfecto! En 9 meses, lo que no era pasa a ser un bebé tan hermoso que nos gozamos, nos alegramos, lo queremos besar, apretar, abrazar, porque realmente es precioso. ¿Crees que somos criaturas de Dios con toda la sabiduría, la capacidad de los recuerdos, la memoria, el intelecto, las emociones? Millones de neuronas controlan nuestro ser constantemente. Sin embargo, David escribió también el Salmo 14. Dice el necio en su corazón: no hay Dios. Absolutamente no hay Dios. Se han corrompido, hacen obras abominables. No hay quien haga el bien. Jehová miró desde los cielos sobre los hijos de los hombres para ver si había algún entendido. Necio significa sin entendimiento. Para ver si había algún entendido que buscara a Dios. Todos se desviaron, a una se han corrompido. No hay quien haga lo bueno, no hay ni siquiera uno.

Cuando yo era chico, hace muchos años atrás, mamá me hacía las camisas, los pantalones, no todo, pero parte sí. Y a mí no me gustaban las camisas que ella me hacía. Yo quería comprar la ropa de boutique. Y éramos pobres encima, así que no tenía posibilidad. Pero me acuerdo que ella tenía todos los datos escritos del largo de la manga, de esto, de aquello, en un cuaderno. Y esto dice: mi embrión vieron tus ojos y en tu libro estaban escritas todas aquellas cosas que fueron luego formadas, sin faltar una de ellas. Hoy encontramos a un mundo disconforme. Cada mujer, cada hombre no le gusta cómo es su nariz, cómo es su cara, y que se operan y que se ponen y que se sacan. Y es tan triste ver a la gente a veces que tenía una cara y después con tantos retoques quedó para la mona. Hay una palabra respecto a esto. Primera de Timoteo capítulo 6, Pablo le dice a su discípulo, versículo 6, pero gran ganancia es la piedad acompañada de contentamiento. Si nos aceptamos como Dios nos creó, nuestro corazón se va a llenar de contentamiento y eso produce el placer de lo que somos y aprendemos a amarnos tal cual somos. Y esa aceptación con contentamiento nos lleva al placer de ser verdaderamente creados por Dios y a través de Jesucristo verdaderos hijos de Dios. Porque nada hemos traído a este mundo y sin duda nada podremos sacar. Así que teniendo sustento y abrigo, estemos contentos con esto. ¿Estás contento con la creación que Dios hizo sobre tu vida, sobre tu cuerpo, sobre tus ojos? ¿Podés repetir conmigo este versículo tan maravilloso? Mi embrión vieron tus ojos y en tu libro estaban escritas de antemano todas aquellas cosas que fueron formadas en mi vida, en mi cuerpo, en mi inteligencia. Todo fue formado sin faltar ni un solo detalle. ¿Cómo no darle gracias a Dios? ¡Hasta la próxima!

El tema de hoy se titula Consecuencias de lo que se vive. Y cuenta así: estoy casado, pero me enamoré de otra mujer. ¿Puedo dejar a mi esposa y casarme con otra mujer? Yo no le veo nada malo a eso. ¿Acaso Dios es amor? Consecuencia. Un hogar destruido, hijos en problema, dos hogares para mantener, rencor, amargura de hijos a padre, etc. Tengo un problema serio con mi jefe. Me está proponiendo salir con él a cambio de un aumento de salario. Necesito dinero en forma urgente. ¿Podría acceder? Sería solo una vez y luego ya vería cómo arreglarla. El asunto, consecuencias. El puesto o el aumento terminaron en manos de otra persona. Realmente amo a mi novio, pero me está pidiendo una prueba de amor o de lo contrario me dejará. ¿Qué debo hacer? Si no lo hago, me expongo a perderlo. Consecuencias: embarazo no deseado y por causa del mismo, ruptura de la relación. En otros casos, la pareja permanecerá juntas. Un amigo me propuso un gran negocio. Es muy interesante, aunque no es del todo honesto. Pero para ponerlo en marcha debo invertir todo mis ahorros. Mis padres, mis amigos, me recomienda que no lo haga. Finalmente lo haré. Es una oportunidad que no debo desaprovechar. Consecuencias: una quiebra financiera, pérdida del tiempo y sensación de fracaso de haber sido engañado. Dios quiere que me involucre en algo muy importante porque sabe que estoy capacitado para hacerlo, pero en este momento estoy muy ocupado en otros asuntos y a pesar de su insistencia no puedo comprometerme con él. Creo que quizás no es el tiempo, porque si lo fuera yo no estaría tan ocupado. Consecuencia: angustia, confusión e infelicidad debido a la desobediencia. En estos ejemplos que acabo de citarle, seremos muy realidad que si se vive, se trata de que veamos las consecuencias de vivir sin tener en cuenta la voluntad de Dios y tratando además de justificar o razonar nuestros actos. Sin embargo, cuando estamos metidos en problemas de cualquier índole, queremos que Dios responda ya a nuestras demandas. Los más pacientes quizás queremos su respuesta para ayer, pero lo cierto es que actuamos como si nosotros fuéramos el Señor y por lo tanto Él tuviera que obedecernos. En realidad, somos nosotros los que tenemos un serio problema cuando tenemos que obedecer a Dios. Vivimos los últimos tiempos apocalípticos. El mundo entero, y en particular nuestro país, está en un caos y confusión que pareciera que no tiene solución.

La Santa Biblia debería ser la única e indiscutible norma de fe y conducta para cada cristiano. Ninguna tradición humana, teoría, razonamiento o consejo bien intencionado pueden ocupar el lugar de la palabra de Dios. De nada sirve tratar de adaptar la palabra de Dios a nuestro razonamiento, conceptos e ideas. Al contrario, se trata de permitir que la palabra de Dios nos transforme desde lo más profundo de nuestro ser para que nuestra manera de pensar se acerque lo máximo a la de Dios. Esta es la única posibilidad que tenemos de que también nuestra manera de vivir esté más cerca de la voluntad de Dios. Las consecuencias en tu vida no son más que ataduras del diablo. Recuerda que Dios nos hizo para Él y la vida gastada para Él. Y con Él es la mayor satisfacción, justicia, paz y gozo indescriptible que se puede lograr. Tus planes, ambiciones y deseos no son sino carga pesada de fracaso que te hacen tambalear en un callejón sin salida. Toma tus espléndidos pecados y échalos por fe en el poderoso Salvador, confiando que Él murió para pagar tus deudas de pecado gratuitamente. Conseguí una Biblia, satura tu mente con esta y verás una pura manifestación de la mente de Dios, un molde para formar tu carácter y un mapa al cielo. Solo Él tiene vida inmortal. El bien y el mal tienen el mismo recorrido. Está en ti cómo reaccionas. ¿Te arrepentirás y creerás o seguirás en tu condición y perecerás? Estamos llegando al final de este programa, no sin antes mi deseo es de orar. Padre nuestro que estás en los cielos, muchísimas gracias porque estamos concluyendo este programa. Y si alguno de los oyentes ha sido tocado por el poder del Espíritu Santo, yo te ruego que tú le bendigas, que tú le des fuerza y ánimo en la vida para que él reconozca que solo tú tienes autoridad, poder y todo lo demás viene de ti, Señor. Te doy las gracias, te alabo, glorifico y engrandezco tu nombre desde ahora y para siempre. Amén. Y recuerda, tus recompensas en la vida dependen de los problemas que le resuelvas a otro. Y será hasta el próximo programa, si Dios lo permite, el mismo día, a la misma hora y en la 105.5 MHz, Radio de la Cordillera, por excelencia. Chao.

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todos, bienvenidos, señores, señores, arranca. Arranca, señores, señores. Siestero. Buenas, buenas, buenas, buenas. Muy buenas para todos. Muy buena tarde. ¿Cómo estamos? ¿Cómo andamos? Gracias, gracias, gracias por el recibimiento. ¿Cómo andan ustedes? Arrancamos, señoras, señores, arrancamos el siestero del tío Chuni. Y vamos a todo el mundo.

reencontrarme con todos y cada uno de ustedes. Amigos, bienvenidos. Bienvenidos a Arranque el Siestero. Hasta las 4:30 de la tarde, papá. ¿Sabéis lo que vamos a hacer hoy viernes, no? Hasta las 4:30 de la tarde vamos a ser nosotros. Voy yo nada más. Voy yo nada más. Dale.

quiere la gente de Santa Fe escuchando la radio? ¿Dónde están los santafesinos de ley? ¿Qué le gusta la música? La cumbia. La cumbia santafesina. ¿Y a dónde están, señoras, señores? La gente de Santiago del Estero.

quiero comunicados conmigo, ya los quiero comunicados conmigo. 351 349 23 67 351 349 23.

arriba, señores, señores, arriba. ¿Qué me venís con guaracha de no sé qué? Este, la auténtica guaracha santiagueña, hermano. Gente del norte escribiendo, mandándome mensajes, mandando

un chico que muy lejos de acá vive. Yo le hago el aguante, pero ahora te puse a las dos, siempre cambio y pongo para que ya me encadena la idea, porque me encanta escuchar. Cuando está el Chuni y cuando vos estás también. Dale corazón, te mando mucho besito. Y si no, tanta molestia, porque yo siempre digo, si hay lugarcito, me pasa algo de Los Palmeras con Jorge Roja y Los Palmeras. Yo te voy a escuchar, amigos.

0: Mamita querida, ¿cómo estás, mi reina? Muy buena tarde para vos. Buena siesta para vos, Salvita. Gracias por estar del otro lado, gracias por escuchar la radio. Como siempre, acompañando, haciendo el aguante. Elba Genia, mi amor, te mando un beso. Ya se viene la música, ¿eh? Ya se viene la música de los Palmeras. Ya se viene la música de los Palmeras. Y los Palmeras con Jorge Rojas. Ya voy a ver, ¿de qué se trata eso?
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0: Señoras, señores, qué lindo la música santiagueña, me transporta directamente a las más ricas empanadas de toda Argentina.
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0: La gastronomía santiagueña se llevó mi corazón, ¿qué querés que te diga?
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0: A ver, quiero a todos los santiagueños mandando mensajes, quiero a la gente del norte, a los tucumanos, a los salteños. Todo el mundo mandando mensajes hasta donde llegue la cadena de Gría, a todo el norte de la Argentina. Quiero gente de Tucumán, Santiago, Salta. Quiero gente, quiero de todo lado. Y ahora también quiero los santafesinos que me llenen de mensajes el guasapero de la cadena. A ver los santafesinos, ¿a dónde están?

49 23 67 351 349 23 67. Ya, mandame tu mensajito, ya.

0: ¿Cómo estás? ¿Cómo andás? Buenas tardes.
1: Buenas tardes.
0: Espero que estés bien, que andes bien. Acá tenemos un día de sol y viento. No sabemos hasta cuándo va a durar el solcito, pero bueno. No hay que cantar victoria, ¿viste? Porque el tiempo como está.
1: Sí, sí.
0: Así que acá estamos.
1: Bueno.
0: En la lucha.
1: En la lucha.
0: Así nos levantamos un ratito. La siestita que hicimos. La verdad que estaba lindo para estar en la cama.
1: Sí, para hacer siesta.
0: Ahí.
1: Sí.
0: Buen lindo. Pero bueno, hay que levantarse, no queda bueno. Hay que
1: trabajar, Mariela.
0: Bueno, Leito, quiero saludar a todos los gente de Cadena Alegría.

0: Bien, mi reina.
1: Para toda la audiencia y ustedes.
0: Gracias.
1: Y para toda mi gente de Rufino. Para todos ellos. Así que...
0: La gente de Rufino.
1: Un saludo grandísimo, grandísimo para todos. Un beso grande, grande, grande, grande de parte de la abogada. La que pierde todos los juicios. Un beso grandote.
0: Un beso gigante, mi amor.
1: Un abrazo.
0: Gracias. Chao, chao. Que tengas una bonita tarde. Gracias, mi amor.

los mensajitos, van llegando los mensajitos de la gente de Rufino, provincia de Santa Fe. El abrazo grandote, el abrazo enorme, 351-349-2367, 351-349-2367.

música, mis amigos. Me lo estaba solicitando, me lo estaba pidiendo. Elba, querida, voy a cumplir contigo, mi amor. Ahí están los Palmeras con Jorge Rojas. Temazo para compartir esta hora de la tarde. Estás en el Siestero, estás en la cadena Alegría, la cadena de la felicidad.

0: medida que me vayan pidiendo la música, voy a tratar de ir cumpliendo para no quedar debiendo tanto, porque después se me hace tardísimo y no llego con los pedidos, no llego con los solicitados. Hola Elsa, querida, ¿cómo estás? Muy buena tarde para vos, mi reina. Gracias por estar escuchando la radio, muchísimas gracias.
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0: Te mando un abrazo grandote, Elsita, querida, que me está pidiendo algo de Qué Locura. Ya vengo cumpliendo con algo de Qué Locura para vos, Elsa. Me voy con... audio. Hola, hola, hola, hola.
2: Hola, amigo, te estoy hablando de Cajas de Patagones, acá en la provincia de Buenos Aires. Estoy escuchando por la 88.5 Radio Centro.
0: Bien ahí.
2: Buena música, ¿eh? Habla Víctor Hugo.
0: Dale,
2: papá. Estamos comiendo un guiso.
0: ¡Oh, qué rico!
2: Para el frío. Este, ¿cómo es? Gracias, amigo, que tengo un excelente tarde y saludo al tío Chuli.
0: Gracias, hermano, gracias.
2: Ya, hoy amaneció lloviendo y ahora salió el sol, loco. Abrazos.
0: La humedad, te la debo. Te debo la humedad, hermano querido, ¿eh? Dejate algo de humedad para mañana.

0: mira vos, qué bárbaro. Abrazo grande a la gente de la provincia de Buenos Aires. Abrazo grande, grande, grande, grande. Gracias. Gracias por estar escuchando la radio. Me voy con más audios. A ver, a ver, a ver. Hola.
1: Hola, hola. ¿Qué hace, hermanazo?
0: ¿Qué
1: ¿Cómo andás?
0: Hermano, muy bien, vos.
1: Ya, te escuchamos acá de Ibalear, provincia de Santa Fe.
0: Vámonos, santafesinos.
1: Un tema, algo de los Lirios, si puede ser.
0: Sí.
1: O de Mario Pereira, algo bien de los santafesinos.
0: Sí, hermano.
1: Preguntar
0: sí,
1: a la abogada que pierde todos los juicios de Rufino.
0: Sí.
1: De acá en Yumi, de Diego de Alvear, del Lavadero y Croto. Pregunta si está sola. Queremos cariño, cariño.
0: Ajá, mira vos. Bueno, ahí te está escuchando la abogada que pierde todos los juicios. No sé si ella te va a responder, qué sé yo, no la conozco. La conozco acá de la radio nomás, no sé, hermano. Le vamos a preguntar si está sola. Si está soltera, le vamos a preguntar.
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0: Se prende la gente de la provincia de Santa Fe.

0: bien, mis amigos, voy cumpliendo con la música solicitada de a poquito, ténganme paciencia, pero voy a ir cumpliendo con la música. 2:46 en toda la República Argentina. Hay audios, hay más audios. Hola, Elisa, querida, la gente de San Pacho, hermoso San Pacho.
1: Hola, cadena Alegría.
0: Hola, hola.
1: Soy Elisa de San Pacho, quiero saludar a toda mi familia de San Pacho.
0: Sí.
1: También quiero saludar a mi familia de Rosario, también seguro que están escuchando. Sabe que siempre los escucho a ustedes las 24 horas del día.
0: ¡Qué lindo!
1: De saludos para ustedes en la radio, a los que componen
0: gracias,
1: la
0: radio. Gracias, mi amor, gracias.
1: Te mando un abrazo.
0: Gracias.
1: Un beso, y hasta la próxima, si Dios quiere.
0: Si Dios quiere, mi amor.
1: Bendecido fin de semana.
0: Gracias igualmente para vos, mi reina. Gracias, gracias igualmente para vos. Que tengan ustedes también un bonito fin de semana. Gracias por estar escuchando la cadena. Estamos en el siestero. Hoy, cubriendo a mi amigo Chuni. Porque recién este lunes no va a poder venir, así que hoy.

0: 351-349-2367, el número del WhatsAppero de la cadena Alegría, 351-349-2367. Ustedes me mandan mensajitos, ustedes me mandan los audios y yo obvio que voy a cumplir con ustedes. ¿Qué haces, mala onda?
1: Hola, Leo, hola, Leo. Buenas tardes, buenas tardes, hermano. ¿Cómo andás?
0: Bien, hermano, ¿vos?
1: Bien.
0: ¿Andás bien, mala onda?
1: Un saludo para Inés. Sí. De Trelew, Chubut.
0: Vamos, todavía la gente de Trelew.
1: De parte de mala onda.
0: Sí.
1: Y bueno, y dedícamele algún tema lindo de esos que vos sabés elegir.
0: Dale, hermano.
1: Así que, bueno, espero que tengas una buena tarde.
0: Igualmente,
1: un buen programa.
0: Para vos. Gracias, hermano.
1: Saludos,
0: gracias.
1: Saludos.
0: Te mando un abrazo.
1: Saludos a Leo y a la hormiga.
0: Ahí está.
1: De las varillas.
0: Ahí está.
1: ¿Qué más? ¿Qué más?
0: Y no sé, hermano.
1: A todos los que me conocen. Vamos. Un abrazo.
0: Un abrazo, papá.
2: Sí, buenas tardes. ¿Va a pasar el tema o no va a pasar los temas? Porque si no, ¿para qué mierda escuchaste el pedo?
0: Ya voy a pasar los temas, pará, no te enojé. Ya voy a pasar los temas, me están pidiendo. Todo me están pidiendo. Ya voy a pasar un tema bonito. Me dijo que eligiera una linda canción. Bueno, dale, vamos a elegir una linda canción.
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0: Gracias, mala onda, por mandar el mensajito, hermano. Te mando un fuerte abrazo. A ver, María. Ah, mira vos. Acá está el abogado que pierde todos los juicios. ¿Qué le contesta a los muchachos que recién preguntaron si estaba sola? A ver.
4: Hola, Leito.
0: Hola.
4: Decirle a estos chicos,
0: sí,
4: que necesitan tanto cariño.
0: Sí.
4: Que sí, que estoy sola. Pero qué lástima. Estamos tan lejos, ¿no?
0: Y no está tan lejos, ¿eh?
4: Mándale muchos saludos y abrazos de la abogada, la que pierde todos los juicios. Muchos besos, abrazos.
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4: Para,
0: bueno,
4: que, aunque sea.
0: Aunque sea por la radio.
4: Presente.
0: Aunque sea por la radio. Aunque sea por la radio. Está bien, listo. Aunque sea por la radio, que reciben un poquito, que andan medio corto de amor, medio corto de atención los muchachos ahí, que les llega aunque sea por la radio, hermano, ¿no? Y algo es algo, y sí, hijo.
5: Vamos, Leonardo, con el onda de viernes. Aunque vos 10 y media estés durmiendo, bueno.
0: No, no.
5: Igual, dale.
0: No, estará de 10 y media muy temprano, 10 y media de la noche, no. Esta noche me la doy la pena, señoras, señores. Esta noche no me importa nada, papá. Esta noche es mía.
5: Vamos, Leonardo, que hoy es viernes. Aunque vos no te dejen salir.
0: Sí, que no me dejan salir. ¿Quién no me dejan salir? Que no, mira, si no.
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0: Esta noche es mía, esta noche me la doy en la pera. Esta noche de viernes explota Río Cuarto. Para allá voy.

me conocen, soy Leo y los voy a acompañar hasta las 4:30 de la tarde en el siestero del Chuni. Me ha tocado, por suerte, afortunadamente me ha tocado cubrirlo mi amigo Chuni estos días, ayer y hoy. El lunes ya vuelve con su habitual horario y mañana sábado estamos nosotros, ¿eh? Mañana estamos con mi amigo Chachón. A partir de la hora 17:15 estamos aquí en la radio hasta la hora 19. Mañana, señoras y señores, seguimos de caravana con la cadena Alegría, ¿eh? Olvídate, hermano. No para la cadena Alegría. No.

0: hola, hola.
1: Hola, muy lindo el programa. Gracias. Me encanta la onda que le pones.
0: Gracias, mi amor.
1: Estamos escuchando desde Catamarca. Catamarca,
0: qué lindo, presente.
1: Aunque
0: qué lindo.
1: No nos hayas nombrado hace rato.
0: No,
1: Catamarca,
0: sí.
1: Te escucha.
0: Catamarca,
1: disfruta de tu música, disfruta de tu programa.
0: Gracias,
1: y si espero.
0: Mi amor, gracias.
1: Bueno, mi nombre es Sonia y quiero escuchar un tema de Germán Iramaín, Recuérdame.
0: De... Pará, decime de nuevo, discúlpame, mil perdones. A ver, decime de nuevo de la música, ¿de quién querés escuchar?
1: Mi nombre es Sonia y quiero escuchar un tema de Germán Iramaín, Recuérdame.
0: Uy, Sonia, vos sabés que me mataste. ¿Me lo podés escribir, Sonia, por favor? ¿Me mandás el nombre escrito? Así yo lo puedo buscar en YouTube, porque la verdad que... Sé que es Fernando, pero el apellido no lo tengo. Haceme el favor, Sonia querida. Muchísimas gracias por mandar el mensaje. La gente de Catamarca. Creo que fui a Catamarca, me parece. Me acuerdo. Pero la gente de Catamarca también. El amor que te... Pasa que hay tantos lugares que por ahí no me acuerdo de todos. Y no sé si están escuchando o no la cadena. Usted me tiene que decir. Che, como me dijo Sonia recién, no me nombraste. No nombraste a Catamarca, es cierto, Sonia querida. Te pido mil perdones, mil disculpas. Lo voy a tener en cuenta para la próxima, Sonia, ¿eh? Olvidá.

Ya voy a buscar algo de lo que me estás pidiendo, Sonia querida, ¿eh? Mandame por favor el nombre de el intérprete y voy a estar tratando de cumplir contigo, ¿sí? A ver, dice por acá, hola Pablito de Alberdi Tucumán, laburando a full en la tornería. Un abrazo grande, amigo, mandale saludos a Silvia. ¿Te llamás Pablito o Pablito me decís a mí? Yo soy Leo, por ahí, por las dudas, qué sé yo, no sé. A lo mejor, bueno, no escuchaste que yo había... había dicho que yo era Leo. Me llamo Leo y estoy cubriendo a mi amigo Churi porque anda medio embromado. Anda medio embromado el Churi querido.

0: quedé debiendo hacer, no sé, estaré escuchando que me había pedido la música de Juan Ramón ayer. No me olvido, me habían pedido Juan Ramón. Si está escuchando a la persona que me pidió Juan Ramón ayer, que me mande el mensajito que voy a cumplir, ¿ok? Voy a tratar de cumplir con la música que me estaba solicitando. Tengo más audio que van llegando por acá al 351-349-2367, 351-349-2367. Voy con el audio. ¡Hola!
1: Hola, Leo. Te habla Marita, la mimosa. A esos muchachos que piden amor, yo les doy amor si quieren. Les mando mi alias y le doy mucho amor.
0: No, ¿cómo el alias? No.
1: A Juni, el conjunto erótico, Leo.
0: Bueno, ahí está, gracias, gracias por el mensajito, muchísimas gracias. A ver, vamos con más, a ver, tengo más. Lucio, querido, ¿cómo andás, hermano, Lucio?
2: Hola, amigo, ¿qué hace?
0: Bien, hermano, ¿vos?
2: Se me atrevió y bueno, hacen unos bifecitos. Cansado, pásame qué locura. ¿Cómo duele tu nombre?
0: Dale, hermano, lo voy a anotar. Dale, papá, lo voy a anotar. Recién pasé qué locura, un tema de qué locura. Así que ya en un ratito voy a pasar lo que me estás pidiendo. 2:57 p.m. Amigos, me voy a la pausa comercial de la cadena. Se viene la pausa comercial de la cadena a las 3:00 p.m. Corta, solito. Y a la vuelta vengo con mucha más música solicitada, mucho más pedidos, ¿ok? Suena el potro cordobés, suena Rodrigo. Antes de la pausa con Fuego y Pasión.

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minutos en toda la República Argentina, mis amigos. Seguimos en el Siestero. A través de la cadena Alegría en toda la Argentina. En más de 300 emisoras de radio a lo largo y a lo ancho de todo el territorio nacional. Nosotros desde acá, desde la cadena Alegría, en el Siestero le ponemos onda. Mucha buena onda en la tarde.

tengo muchos mensajes, muchísimos mensajitos al 351-349-2367. 351-349-2367. Voy número por número para que ustedes lo puedan agendar, ¿ok? Anoten. 3-5-1-3-4-9-2-3-6-7. El número de la cadena Alegría, mis

0: mi amigo Chachón no puede estar en la semana, se le complica estar en la semana, pero está escuchando la radio, así que está escuchando el mensajito también. Voy con audio. Hola, Sole, ¿cómo estás?
1: Hola, Leo, buenas tardes.
0: Buenas tardes, Sole, querida, ¿cómo estás?
1: Escuchando desde Villa del Dique, somos Alicia y Soledad, y queremos escuchar el tema inmortal del Toro Quevedo. ¿Puede ser?
0: ¡Uy, qué buen tema! ¡Qué buen tema! ¡Sí! Buen tema, cómo no, sí, está bárbaro esa canción. Villa del Dique, le quiero mandar un saludo muy grande para mi hijo Joaquín, que también vive por allá, por Villa del Dique. Le quiero mandar un beso enorme a mi hijito también, que lo amo con toda mi alma. En Villa del Dique nos escuchan por 98.9. Así que muchas gracias a la gente de la radio 98.9 por allá, por el Valle de Calamuchita, que hace posible que la gente de aquellos lados nos sintonice. Gracias.

0: mensajes que van llegando el WhatsAppero de la cadena Alegría 351-349-2367. 351-349-2367. A ver, chévere, querido, ¿cómo andás? Hola, hola.
1: Hola, Leito. Hola, Leo.
0: ¿Cómo andás, hermano?
1: El cuarteto Leo de aquellos años, ¿no? No, sí, porque pues, son pibes.
0: Sí,
1: estoy hablando más o menos de 30, 40 años atrás. Pero me encanta, mi amigo, me encanta la buena conducción para el programa.
0: Gracias, papá,
1: estoy
0: gracias.
1: Escuchando, por eso le envío este audio para que me pase cualquier temita.
0: Dale,
1: a
0: chévere.
1: Su elección, porque todos son muy buenos. Chao, querido amigo. Que tenga un buen fin de semana. Soy Chévere de la Puerta. Gracias.
0: Igualmente, Chévere, querido. Te mando un abrazo grande. Mañana a las 5 de la tarde. Acordate, Chévere. Mañana vamos a estar con mi amigo Chachón a las 5 y cuarto de la tarde. Así que estás invitado, obviamente, a escuchar el programa. Mañana, 17:15, estamos con mi amigo Chachón en el especialísimo de sábado. Dice, hola, muy buenas tardes, amigo. Algo de Ulises. Soy Julio de Arribeños. Dale, hermano, voy a anotar por acá Ulises. Ya voy a estar cumpliendo en un ratito nomás con la música solicitada. Ya vengo con más canciones. A ver, me voy con más audio. A ver, me voy con otro audio por acá. A ver, ¿quién habla? Hola.
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0: Gracias, gracias, muchas gracias. Hola, buenas tardes, Leo. Escucho siempre este programa desde acá de mi trabajo. Soy Pedro, de General Pico La Pampa. Pasame un tema de la Euge Quevedo. Porfa, gracias, Pedro. Dale, Pedro, querido. Te mando un abrazo grandote, hermano mío. Ya me vengo con la Eugenia Quevedo que me estaba pidiendo, dale, hermano, Leo, querido.
3: ¿Cómo andas? ¿Todo bien? Saludos a Chuni, que está privado de libertad.
0: ¿Qué pasó, amigo?
3: Y esperemos que el lunes lo dejen salir. Pásame si podés, Leo.
0: Sí.
3: Historia entre tus dedos por el conejo, gracias.
0: Uy, qué buen tema ese, Fer. Te mando un abrazo, papá. Te mando un abrazo grandote, hermano. Gracias, para que lo voy a anotar. Tema bueno ese, Dale, yo voy a venir cumpliendo con los solicitados. Las 3 de la tarde con 26 minutos, señoras, señores. Ya vengo cumpliendo, ya en un ratito nada más. Me estaban pidiendo la música de Germaín Iramaín. Un poquito, escuchamos un poquito de Germaín Iramaín. La verdad que no la había escuchado nunca. Recuérdame, creo que es este. A ver, para, déjame ver, porque me parece que es este tema de Germaín Iramaín. Me parece que es ese. Bueno, ya lo vamos a compartir, porque no lo tengo. Lo tengo que buscar bien, porque no lo tengo a ese tema que me estaban solicitando. Sí, no tengo el tema que me pediste de ese artista, así que ya voy a ver si lo consigo. Ya lo voy a tratar de descargarlo bien para poder tenerlo. Vamos arriba, ahí está, dale. La verdad es que no tengo nada de ese artista, ni lo conocía, pero bueno, por ahí a lo mejor podemos escuchar algo dentro de un ratito nada más. Ah, mirá, el Chévere se va al Mundial. Qué grande el Chévere se va al Mundial. Vamos, loco. Si no me voy al Mundial, los escucho, dice. Vamos, mi hermano, todavía. Vamos, todavía, papá, vamos, vamos. Me voy a buscar la música. Tengo solicitados, A ver, a ver, a ver. Señoras, señores. A esta hora ustedes me pueden mandar mensajitos, 351-349-2367. 351-349-2367. El número de teléfono de la cadena Alegría, de la cadena de la campeona del dial en todo el país, con más de 300 emisoras de radio que componen la cadena.

0: cumpliendo, voy cumpliendo con los pedidos, porque si no después, hermano, no llegó. Voy cumpliendo con los solicitados. 351-349-2367.
1: A partir de este momento, Río Cuarto está de fiesta.
0: Dale, que estás esperando para comunicarte. 351-349-2367. El WhatsAppero de la cadena Alegría.

11:41, 3 de la tarde con 41 minutos. ¿Cómo están ustedes? ¿Cómo andamos? ¿Todo bien? ¿Todo tranquilo? ¿Cómo la vienen pasando? ¿Lindo? Yo la estoy pasando bárbaro. No, ¿sabés lo que me gusta venir a hacer el programa del Chune? Me divierto, la paso bien, me río. Leo mensaje, no, está buenísimo. Muchas gracias. A ver, tengo más mensajes por acá. Dice, hola. Los escuchamos en Campamento de la Morita, a las veras del Bermejo, Orán Salta. Muy bueno el programa, se puede indicar un tema, Claudio Chacal, Fabio Balta. Abrazo grande, muchachos, la gente de Orán Salta. El abrazo enorme, enorme, enorme, la gente del norte. El abrazo gigante, muchachos, gracias por estar escuchando la radio. Muchas, muchas gracias.

El Calandraca, qué lindo es recordarlo, Walter Romero, un referente importantísimo de nuestra ciudad que llevó la música del cuarteto por toda la Argentina. Quedó la huella imborrable del Cala, que aquí en Río Cuarto, en un espacio público, le pusieron su nombre al teatro griego de la ciudad. Se llama Walter Romero. Y para nosotros, imagínense que es un gran gusto que por fin, después de tantos años, se le hayan puesto a un espacio público en homenaje a él su nombre. Así que nosotros felices, acá en Río Cuarto felices. Y lo compartimos con todos los oyentes que en este momento están escuchando la cadena Alegría en todas partes de la Argentina, porque Walter lo conoció toda la Argentina. Al Calandraca lo conocieron todos. Me vas a decir que este tema no te sonó. Me vas a decir que este tema no lo viste y no lo escuchaste nunca. En tu pueblo, en tu ciudad, seguramente ha pasado la banda 21 con el Walter. Año 1999, cuando era furor banda 21. 99-2000, con el Cala a la cabeza de la formación, junto a Marquitos Gómez, a mi querido amigo Marcos Gómez. Una de las mejores formaciones, ¿eh? Bueno, después vinieron otras que también hicieron historia en Banda 21, pero el inicio, los comienzos, fue marcado por este tremendo artista de Río Cuarto, que se abrió camino con su impronta, con esa magia que tenía el Cala. Aunque me digan que le copió a Giancarlo, que le copiaba los pasos, que no sé qué cosa, que puede ser, pero la impronta que tenía Walter Romero arriba del escenario era única. ¿Qué querés que te diga, hermano? Era único lo que hacía Walter Romero arriba del escenario. Tuve la oportunidad de estar con él arriba del escenario, de presentarlo y bailar estas canciones junto con el Cala. ¿Sabés cómo bailamos, no? Él bailaba y yo hacía el intento. Con 45 minutos en toda la República Argentina, señoras, señores.

0: Mensaje que llegan por acá, a ver, hola, buenas tardes, soy Viviana de Rosario, me encanta escucharte, gracias, Vivi querida, quiero decirle el amor de mi vida que se me perdió el plastiquito de la toalla y lo estoy buscando con las chicas y lo encontré una chica, te amo Máximo, te amo, no sé, creo que dice, aunque dudes de mi amor, yo te amo con mi corazón y con mi vida. Bueno, ahí está, listo. Genial. El plastiquito, no sé qué será el plastiquito. Ah, ahora me dejaste con la duda, ¿qué es el plastiquito? Es el plastiquito de la toalla. ¿Qué es el plastiquito de la toalla? Contame, quiero saber. Explícame qué significa el plastiquito de la toalla. No, ahora quiero saber qué es el plástico de la toalla. Mensajes, me voy con más mensajitos que van llegando al 351-349-2367, el guasapero de la cadena. Hola, Carlitos, querido, ¿cómo andás, hermano?
1: Hola, amigo Leo, la primera vez que lo escucho.
0: No me digas, Carlitos.
1: Creo que lo he escuchado antes porque la radio está siempre prendida, pero no me he dado cuenta, nunca me había puesto.
0: Mira vos, ayer estuve.
1: Está bueno el programa, está bueno la dinámica del programa.
0: Gracias.
1: Supongo que Chuni debe estar recolectando alguna bolsa de choclo por ahí.
0: No anda enfermo.
1: Si no, se debe haber ido donde hace calor, donde no hay tanta humedad.
0: Debe haber
1: ido al Caribe.
0: Puede ser.
1: Bueno, un saludo para Chuni que vuelva.
0: El lunes.
1: Claro, lo que quiera, de último. Pasar un tema de sabroso del disco tributo. Si se puede, si no,
0: sí,
1: si no se lo pido el Mario, después más tarde. Que es de mi ciudad, acá de San Francisco.
0: Sí, hermano, no hay problema, voy a tratar de cumplir. Me queda un ratito, así que seguramente lo voy a hacer. Gracias, hermano querido, muchísimas gracias. A ver, me voy con otro audio que va llegando. Hola, Negrito, querido, ¿cómo estás?
2: Hola, buenas tardes, capo. Acá Negrito Herrera, el laburo, tranquilo, escuchando el programa como siempre.
0: Bien ahí.
2: Buenas tardes. Muy buena la música.
0: Gracias, Negrito querido, te mando un fuerte abrazo, hermano. Gracias. A ver, vamos con Graciela. ¿Qué haces, Gracielita?
3: Hola, Leo, buenas tardes.
0: Hola, mi amor.
3: ¿Cómo estás? Qué lindo escucharte de nuevo.
0: Gracias.
3: Un placer. Tenés muy buena onda, así que me gusta. Soy Graciela, así que bueno, yo me conocés. ¿Me pasarías un tema de Loco Mató, si puede ser, o de Ulises?
0: Bueno,
3: me gusta tu elección.
0: Dale.
3: Sigo escuchando, obviamente, y disfrutando de tu compañía.
0: Gracias, mi
3: reina. Gracias por estar. Te deseo un bendecido fin de...
0: Gracias, mi amor.
3: Que lo disfrutes.
0: Gracias, igual vos.
3: Como todo, un fin de largo va a ser este.
0: Fin de largo, es verdad.
3: Abrazo a la distancia.
0: Gracias, mi amor. Un beso grandote, Graciela, querida. Pero acordate, te invito para mañana a las 17:15. Vamos a estar con mi amigo Chachón, acá haciendo el especialísimo de sábado, ¿ok? Ya me vengo con todos los solicitados, señoras. Me voy con los solicitados, ¿eh? Me voy con otro audio. Hola.
4: Hola, buenas tardes. Estamos escuchando acá de Jovita. Yo lo escucho todos los
0: sábados. Graciela.
4: Nada más que la primera vez que te escribo.
0: Gracias.
4: Está buenazo el programa.
0: Gracias.
4: Poné algo más de Banda 21 o de Conejito.
0: Dale.
4: Así que me encanta la música, así que algo bien movidito. De última, ahí el Conejito tiene los temas enganchados de Suazua, todo eso, y me encanta. Así que
0: lo puedes poner.
4: Chao.
0: Dale, un besote. Gracias por escribir, gracias por mandar el audio. Gracias. Bueno, me voy a ir a buscar música, señores.

los solicitados, algunos de los pedidos, algunos de los temas que ustedes están solicitando. Arranco, señoras y señores, arranco con Eugenia Quevedo, luego Ulises y luego un tema de Sabroso del disco Tributo, ¿sí? Ya venimos, señoras y señores, quédate en la cadena, hay mucho más, dale.

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0: Ya sigo con más mensajes. Sigo sumándolos a ustedes. Hola, sobrino, ¿cómo estás? Te estoy escuchando. Pásame uno de esos cuartetos que tenés en el aire, que a mí me encantan, dice mi tía Adri. ¿Cómo estás, tía Adri? Mi tía Adriana, dejando por acá el mensaje. Che, ¿cómo pegaron ahí lo? ¿Y ya le metemos? Empezamos a juguetear un poco con eso.
1: Lo que se viene, el maestro Puntal en teclados.
0: Ayer acá. Muy bien, bueno, ayer no nos pudo escuchar porque no salía bien la radio. Me cuenta por acá. Gracielita de Rafaela. Bueno, no es drama. Sabe que nosotros acá la jodemos. Siempre un cachito, pero bueno, si no se puede, no se puede. Que hoy no esté escuchando, estamos felices que así sea. Vamos, Chuni, de Puerto Madre. Miriam, por acá nos dejaba su mensaje.
2: No me digas que no.
0: Saludos para Chuni, saludos, que ahí se está recuperando ya. Si Dios quiere, por ahí la semana que viene ya lo tenemos de nuevo. Haciéndonos divertir, reírnos y pasarla bien. Con su programa del Siestero. Hola, primo, ¿cómo estás? ¿Me pasas el tema La Última Granada de la Conga? Estoy escuchando en la panadería. Soy Germán, hola Germán. ¿Cómo suma la familia hoy? Qué grande, saludos. Saludos para la tía, saludos para Germán, saludos para Jesús. Saludos para toda la gente de Obispo Trejo y alrededores que nos escuchan.

0: 29 minutos en la República Argentina. Estamos haciendo este ritmo popular para ustedes. Vamos a escuchar algunos audios. Ustedes nos siguen dejando aquí en el WhatsAppero de la cadena, que ya se los paso a decir de a un número para que lo puedan agendar y se sumen desde cualquier parte de la República Argentina que tengan ganas de participar de este programa. Voy con estos audios, vamos, hola.
1: ¿Cómo está? ¿Cómo lo escucha? Con la Isol Barbera y la Gaby, ¿cómo lo escucha?
0: Grande, Héctor, saludo, papá. Un abrazo enorme, hermano. Sigo con más mensajes, dale, ponelo al aire, ¿eh? Olé.
2: Hola, buenas tardes, Marito.
0: Buenas, buenas.
2: ¿Cómo anda? ¿Puede pasar algo de el Toro Quevedo? Sí, podés. Y si no, Rafa Guiar.
0: Hemos pasado algo del Toro.
2: Buen programa. Pedro Suárez de Ambrosetti, Santa Fe. Que tenga un buen fin de semana, largo. Y a cuidarse. Chao, chao, Morito.
0: Chao, papá. Un abrazo. Un abrazo, mi loco. Gracias por estar. Gracias, gracias.

Buena música, buena música. Nos va acompañando. Poné de ese disco Tengo Esperanza, del año 1989, corte número 2. Miéntete.

Está buena música que va sonando por acá para el amigo que nos pedía algo de Flora. A ver si tenés algo del Cuarteto Berna, Cuarteto de Oro, con Jiménez. Quiero escuchar algo de eso que nos han pedido la gente hoy, Potrejo. Ahí va. Y también para la gente de Villa María.

0: sabrosa. Cuarteto Berna sonando con la voz de Jiménez.
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0: abrazo. El nacimiento de nuestra música popular. Impresionante, qué lindo. Ahí, un cuarteto de oro.

Qué lindo, qué lindo. Para disfrutar tiempo donde estamos en el mes de un nuevo aniversario de nuestra música popular, escuchando allí un poco de Cuarteto Berna, Cuarteto de Oro, bueno, un poco de Jiménez como solista también ahora. Y así, disfrutando a pleno esta tarde.

Qué lindos recuerdos. Que hemos disfrutado por acá con ustedes. Ahí está. Espero que lo hayan pasado lindo, que lo hayan disfrutado. Que hace bailar y te se agarró un sexón esto. Me te seca la boca.

Ay, Dios, Dios, Dios, Dios. Bueno, vamos a seguir, vamos a tratar de seguir. Porque es terrible esto, loquito, terrible, terrible. Se son. Más de viernes, se pone peligroso esto. Córtela, córtela, basta, basta, basta. Basta, le dije basta.

Hola, buenas tardes. Un saludo para los panaderos locos. De Estela Mari, Andalgalá, Catamarca, con un tema de Desacatados, nos pedían por aquí, muy bien. ¿Qué más tenemos? Hola, buenas tardes, bendecido viernes, Marito, genio. Estamos trabajando y escuchando el programa, que está genial. Soy Marianela, María Laura, María Paz. Me gustaría algo de la conga, gracias.

0: Ahí está el matecito, como siempre. Riquísimo, gracias, chicas. Qué vos, Marito, nos encanta. Abrazo a las tres. Bueno, gracias, chicas. Besotes, abrazos para ustedes. Gracias por estar escuchando.
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0: les voy a decir el número de teléfono de Radio Cadena Alegría, de a un número, para que lo puedan agendar. Y ahí vamos a escuchar música, vamos a complacer pedidos. Número de teléfono de la cadena, de a un número. Lo agendás y me escribís ahí nomás al toque. No dudé, no esperé nada. Acá te estamos esperando.
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0: Número de teléfono de la cadena, de a un número. Para que te sumes acá a la fiesta. A la fiesta radial del viernes. Hasta la hora 18:30. Acá le metemos ritmo, fiesta y alegría a todo el país. ¿Están listos? ¿No están preparados? Ahí se los digo. Número de teléfono de la cadena es el 3. 5. 1. 3. 4. 9. 2. 3. 6. 7. Te lo vuelvo a decir. Número de teléfono de la cadena. De a un número. Agéndalo. 3. 5. 1. 3. 4.

0: sorpresa.
1: Bueno, vamos a la música. Vamos a escuchar a Qué Locura y La Conga haciendo La Última Granada. Para él y para Germán, que lo habían pedido. Acá sonando, sonando.
0: Bueno, dice, lo hagamos. Se llama La Última Granada.
2: Vamos nomás.
0: Dice así.

ahí está otro de los solicitados sonando por acá en esta tarde de hoy. Así estamos a full.

0: por Dios, por Dios. Voy con audio, hola.
1: Hola, buenas tardes, amigo. ¿Cómo estás? Pasame algún tema que tengas de Ulises bueno o Dalila o lo que vos quieras, pero soy Patricia acá de Postillers.
0: Hola, Patri, querida. Un abrazo. Gracias por estar, genia. Yo tengo a Marcelito por aquí. Hola, Marcel.
2: Hola, Marito. ¿Todo bien? ¿Todo tranqui?
0: Todo bien por acá.
2: Quiero que me pase un tema lamentablemente desacatado y uno de Dale que va, el último que sacó. Y un abrazo grande a la distancia, Marito. Aguante la campeona del dial, aguante River, aguante Cadena Alegría y aguante Marito. Muy buen fin de semana, Marito.
0: Gracias, igual, igual.
2: Y bendiciones, no te vas a olvidar el tema.
0: Si llegamos, pasamos.
2: Estamos viendo el programa. Seguí así. Pasale un tema, Paulito, carita triste.
0: Dale, dale. No apareció, Paulito. No creo que haya faltado, porque hoy le garpan. No creo que haya faltado. Paulito debe estar a full con las nueces. Para eso no pudo agarrar el celu todavía. No creo que haya alguna toxi por ahí que le saque el celu. No creo.

0: Muy bien, dos audios, foto, llamada, todo tiene este mensaje. Bueno, vamos a saber de quién se trata. Ya sabremos de quién se trata que nos ha dejado este audio. Estos audios y esta foto. Hola.
1: Hola, Marito, ¿cómo andás? Soy Angie de Belma, Río Negro.
0: Hola, Angie.
1: No es un tema de la banda El Rojo Vivo, sino algo de Gary.
0: Bueno.
1: Cuando se acaba el amor ese de Gary. Gracias. Soy Angie de Belma, Río Negro.
0: Bien, genial.
2: Acá te estamos esperando.
0: A full con la radio.
2: Número de teléfono de la cadena, de un número. Para que me sumes acá a la fiesta. A la fiesta radial del viernes.
0: Bueno, voy a. Me da cosa escucharme. Bueno, ahí está. Gracias.

qué lindo recuerdo. Bueno, ahí para Lanzi, ahí está Gary, en Trulia. Te quiero tanto.

Qué lindo, qué lindos recuerdos que hoy hemos traído. Y esto se va armando así, ¿viste? En la tarde venimos pensando en una cosa y terminamos en otra, porque ustedes nos van llevando por ahí. Y está bueno que así suceda. Número de teléfono exclusivo del programa. 35 64 62 94 19. Te lo vuelvo a decir. 35 64 62 94 19. El WhatsAppero exclusivo de Ritmo Popular, donde también nos podés escribir, dejar audios y participar, en definitiva, de este programa radial, este programa de Radio Cadena de Vía. Qué buen tema, qué un montón que no lo escuchaba. A usted, señor.

buen tema, qué buen tema. Qué lindo se recuerda, no me canso de decirlo. Perdón por ahí de sonar reiterativo en mi locución, pero es así. Impresionante, lindísimo. Espero que ustedes también lo estén disfrutando, como por lo menos yo, que me voy sorprendiendo de cada canción que va poniendo Leopard. La voy disfrutando a pleno. Espero que ustedes también. Hola Mario, te escucho desde Freire, pasame algo de Damián Córdoba, soy Mari. Hola Mari. Mario, te felicito por la hermosa música que estás pasando. Pedro, me dejaba por acá el mensaje. Gracias, Pedro.

Hola, Mario. Pasa un tema que estamos viajando hacia Rancún, La Pampa, volviendo a laburar en Córdoba. ¡Marito! Gracias, loco. Gracias, papá, por estar escuchando la radio. Buen regreso a casa. Hola, somos General Arenales, provincia de Buenos Aires. ¿Nos pasás algo de la 2001? Porfa, gracias, Matías Ibero. Estamos laburando en la carnicería. Gracias. Gracias a ustedes, chicos. Saludo, Mati. Saludo, Vero.

chicos, cerramos. Cerramos. En un ratito volvemos. Gracias. Vamos a la tanda y ya volvemos con más.

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0: Buenas noches.
1: La chispa.
0: Muy bien. Creo que lo conocen el tema.
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Buenas noches, país. Hola, madre. ¿Cómo andáis? ¿Todo bien? ¿Todo tranqui? Bienvenidos a la noche de Cadena Alegría. Bienvenidos a la Docta. Bienvenidos a la campeona del Dial.

0: Buenas noches. 351-349-2367. 351.
1: No sé por qué razón.
0: 349-2367. El WhatsAppero más popular del país en esta noche de viernes. Viernes 12.
1: Nos inventamos.
0: De junio del 2026. Dale que estamos en vivo.

0: atiende. 351-349-2367. Ya tenemos mensaje, tenemos audio, tenemos de todo. Ay, no.
1: Buenas noches, Radio Cadena Alegría.
0: Buenas noches.
1: Quisiera saludarlos a todos, desearles un buen viernes. Bendiciones para todos. Que la pase lindo. Dejo mi número para amistades. Me llamo Mari. Mi número es 35-64-20-43-95. Son las mayores de 40 años. Pero recibirse con mucho respeto. Gracias.
0: Ahí está, bueno. Hola, buenas noches, radio. Soy Viviana de Rosario. Quiero decirle al amor de mi vida, Máximo, que soy la mujer más feliz a su lado, que lo extraño y lo amo con toda mi vida. Gracias por estar siempre. Saludos grandes para Máximo, para Viviana, la gente de Rosario. Hola, dice la gente de Malargüe. Buenas noches, Malargüe. Hola, Cadena Alegría, ¿cómo están? Pasar a saludar a mi marido Alexis, que está escuchando la radio, mandarle un beso grande para él de parte de su mujer Camila y su hija Delfina. Saludos.

Gato, sí, sí, sí. Ay, de mi gato, y dame de foto. Ay, de mi gato, sí, sí. Va a editar esto, va a editar. Gato.

0: contestar, hijo de...
1: Lourdes, llena, ¿qué es eso? ¿Qué pasó ahí? Buenas noches.
2: Ahí llega el gato. Gato al rayo. Hola, querido gato. Adiós, gato. Bueno, yo dije, el queridísimo gato, hoy no nos va a compañía. Es viernes, el cuerpo de él lo sabe. Que por ahí tiene que pegarle los faltazos.
1: No, no, estamos.
2: Pero bueno, seguro que el lunes no va a estar. Y bueno, acá lo tenemos en la compañía escuchándolo. Y vamos a ver. Pedí dos temitas te voy a pedir. Y si no me pago uno, voy y te pateo todas.
1: No le paso uno, me ha pedido. Dos me ha pedido.
2: Ahí en la radio,
1: dos.
2: Así de loco estoy hoy. Escucha, por un lado el Trulalazo, quiero escuchar. Y si no lo tenés, al mejor de los Brizuela, ¿sí? Me pasaste algún temita. Así que ponete las pilas, Ortiva. Ponete las pilas. Bueno, qué nochecita que vamos a tener. Noche de viernes, el cuerpo lo sabe. Acá estamos preparando algo para comer. Una milanesita, una... de cerveza. Hemos trabajado todo el día hoy, así que gracias al señor de allá arriba que nos da trabajo. Bueno, sobre todo salud, ¿eh? Así que bueno, para todos, que tengan un excelente fin de semana largo, hermoso, ¿sí? Y bueno, a pasarla lindo, ¿eh?

Celebrando para Walter DJ y la gente de Vila presente. Soy Rolando de Santa Rosa La Pampa. Pasame la mano de Dios de Rodrigo. Un abrazo campeón. Dale Rolo. Dale que es viernes. Contame dónde nos estás escuchando en esta noche.

0: Baila, baila, baila. Ahí no más, ahí no más. Vamos.
1: ¿Quieres que perre yo?
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